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1: 617.
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1: Familiares de pacientes que iban a donar sangre en el Hospital de la Niñez denunciaron que la institución médica carece de equipo para la donación de sangre y muchos de ellos provienen de comunidades del interior del estado.
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1: El Congreso de Oaxaca demandó a Estados Unidos suspender operativos del ICE contra migrantes y exigió justicia por la muerte de mexicanos en manos de agentes de migración de ese país del norte.
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1: Será la aseguradora quien absorba los costos de las afectaciones al canal de riego de la región de la Mixteca, específicamente de Santo Domingo, Tonalá, confirmaron las autoridades locales luego de que las autoridades federales de la Comisión Nacional del Agua les confirmaron esta versión.
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2: 625.
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24: 6:45.
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2: 656.
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0: 7-6.
1: Paranormales con Alain Luna, así que no se lo vayan a perder.
2: Y también hoy es miércoles, eso quiere decir que top 3 de Fran Evia con Fran Evia.
3: Ah, ¿sí?
2: Contigo, Fran.
3: Ah, sí.
2: Estás tú, es tu top 3.
3: ¿De verdad?
2: Es tu sección.
3: Ah, bueno, más adelante. Espérenlo y sepa que un día como hoy, pero del año 1867, Benito Juárez triunfó y regresó a la Ciudad de México después de derrotar al imperio de Maximiliano, porque un rato fuimos como franceses o algo así.
2: Y hablando de batallas, hoy tenemos una batalla de canciones para cerrar el programa. Tenemos tres opciones. La primera es María José, prefiero ser su amante.
3: Ay, polémica esa rola, ¿eh? Wow. Y bueno, así como, bueno, esta no es polémica, pero qué buena canción. Vivo por ella de Andrea Bocelli y en esta ocasión con Karol G.
2: ¡Pum, rolón! Y también tenemos la opción de Rojo, que es una canción de J Balvin. Ahí están las tres opciones de canciones. ¿Cuál ganará? Al final del programa, nosotros les decimos, porque de eso se trata.
1: Dicho esto, vámonos con algo de música y seguimos en La Caminera.

0: Llamadita de miércoles, Fran Evia. Aquí en La Caminera tenemos ya a alguien que quiere participar en el tema del día. Cosas o situaciones que olvidaste y casi termina en tragedia, como la horneada que se puso Fran ahí en su
1: casa.
0: Híjole,
1: no, qué peligro, ¿eh?
0: Aguas, aguas.
1: Pero nos quedaron unas muy suculentas migajas.
0: Le tuvieron que hay que rascar.
1: Sí, oye, se queda ahí pegado en el... Sí. No, horrible.
0: Qué
1: horrible.
0: Relajo. Oye, híjole, tenemos a alguien ya que se comunicó al 5551663849, terminación 50.
1: Recuerde usted que tenemos hoy pases dobles para ver a Grupo Firme o a La Josa. Ya hay alguien en la línea. Bueno.
2: Hola, buenas noches, camineros.
0: Hola.
1: Buenas noches. ¿Quién habla?
2: ¿Cómo es? Evelyn Luna.
1: Todo muy bien, Evelyn. Un gusto saludarte. ¿De dónde nos estás llamando?
2: De Acolman.
1: De Acolman. Creo que esta es la primera vez que nos llaman Acolman. A ver, déjame checar.
0: Sí,
1: esta es... Así es, una primicia, nuestra primera llamada de Acolman. Gracias por llamarnos.
0: Muchas gracias, Evelyn.
2: Gracias, gracias.
0: Oye, en el tema del día, cosas o situaciones que olvidaste y casi termina en tragedia. No. ¿Qué te pasó, Evelyn?
2: En una ocasión salí un fin de semana.
0: Ajá.
2: Y ese día que salí no había agua. Se quedó una llave abierta.
1: Pero no salía.
2: Regresé a casa.
1: Híjole.
2: No, no salía.
0: No.
2: Y al regresar a casa, pues estaba inundada las escaleras.
0: No. Chale. Déjate claro. Caer. Desperdicio.
1: Una buena y una mala, dice. La buena ya hay agua.
0: La mala es que ya se acabó.
2: Exacto.
1: Ay, lo siento mucho. ¿Y cómo les va de agua ahí en Acolman? Porque es Estado de México, ¿no?
2: Sí, es Estado de México.
1: Y pero es del lado donde ya de repente es medio esquiva el agua.
2: ¿Qué crees que no? De este lado no nos falla.
1: Ay, qué bueno. Qué
2: sí,
1: bueno.
2: No.
0: Oye, ¿y se te fregaron muebles, algo así que se te haya echado a perder por la inundación que tuvieron ahí en tu casa?
2: Pues la fortuna fue que el baño quedaba directo hacia las escaleras y haga de cuenta que nada más se hizo una fuente de agua.
1: Ah, bueno.
0: Ah, ok.
1: No, pues
0: okay.
1: Se trapearon las escaleras.
0: Sí,
1: ¿sabes?
0: Ya,
1: no,
0: ya quedó. Oye,
2: sí,
0: Belín.
2: Exacto.
0: Qué bueno, oye, qué bueno que no pasó a mayores. Y muchas gracias por participar en el tema del día. Mira, tenemos pase doble para Grupo Firme o para La Josa el 6 de agosto. ¿A dónde quieres ir?
2: A La Josa.
1: Pues ya tienes tu pase doble para que este 6 de agosto vayas al Coloso de Reforma a ver a María José. ¿A quién te vas a llevar?
2: Me voy a llevar a mi hija.
1: Muy, muy bien. Planazo, ¿eh? Planazo,
0: sí.
1: Sí. Y fíjate que María José también de repente le da pie a, bueno, a su propia hija y, a, sí. Y de repente hay muchachillas ahí que
0: jóvenes
1: que hacen suyo el escenario.
0: Ah, me encanta.
1: Como parte del ensamble musical. La verdad es que está muy bonito, muy familiar.
2: Sí, exactamente, por eso ahora sí que me lo voy a llevar.
1: Ah, qué chido. Súper,
0: pásala Belín. Muy bien. Pásala muy bien, no nos cuelgues, ahí te quedas con Monse en la línea y ya te dice qué onda con tus boletos.
2: Sí, muchísimas gracias.
0: No, hombre, a ti, gracias por marcarnos. Vamos a música, Fran.
1: Órale.
0: Órale, órale.
1: Hoy ya me dio pendiente.
0: ¿De la Juan?
1: No, se me está tirando. ¿Qué tal? Se me está tirando.
0: No.
1: Ahorita regresamos, continuamos con más en Exa FM.
0: Ay.

0: ya está con nosotros y a punto de entrar a la cabina Rubén Curi. No se pierda usted esta entrevista donde nos vamos a dejar ir. Sí. Nos vamos a dejar ir hablando de absolutamente todo lo que está haciendo este talento en redes sociales. Usted está escuchando La Caminera a través de Exa FM. Rubén Curi, más adelante.
1: Es momento de servirte y ponerle hielos. Vamos a una pausa y regresamos con

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2: 7:25. 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

0: Camineros, camineras, gracias por estar con nosotros. De regreso, seguimos con más y estamos muy contentos porque si ustedes son amantes de la moda o de pronto no tanto de la moda, pero les interesa lucir bien, impecables, que su estilo al vestir hable y comunique, están en el lugar indicado porque traemos un experto. Personalmente lo quiero mucho, respeto mucho su opinión. Está con nosotros Rubén Curi.
1: ¡Ay, qué emoción, querido Rubén! Aquí. Te quiero, te respeto más y pues muchas gracias por la invitación. Estoy muy emocionado.
0: Oye, pues nosotros igual felices porque pues la imagen cuenta muchísimo. Para ti, ¿qué comunica la imagen?
1: Todo sobre nosotros. Es la herramienta más poderosa, es la comunicación no verbal, literalmente más poderosa que tenemos. Creo que muchas veces pasamos de lado el hecho de que la vista es uno de nuestros 5 sentidos, igual de importante todos, y a través de la vista, bien dice el dicho, nace el amor. Esa es la manera romántica de ponerlo, pero la realidad es que percibimos tanto y nuestro cerebro capta tanto a través de lo que vemos. Imagínate todo lo que percibimos de una persona cuando la vemos por primera vez. No conocemos ni su personalidad, ni cuál es su contexto, ni su voz. Muchas veces la hemos escuchado, pero ya estamos viendo qué trae puesto, cómo trae su pelo, trae maquillaje o no trae maquillaje. Todo eso sí son señales que nuestro cerebro capta. Entonces es muy importante.
0: Tu trabajo es el estilismo, más que llevarlo a... Hablaremos evidentemente de las celebridades, uh-huh. Gente famosa que lo hace bien, quien no lo hace tan bien. Pero ¿qué tan importante es para el ser humano de a pie que está en la calle y que de pronto pues necesita vender con su apariencia a la hora que vas a pedir un trabajo, a la hora que te vas a presentar, ¿no? Para convencerlos de que te contraten? ¿Qué tan importante es nuestra imagen?
1: Yo te diría que súper, súper importante. La imagen no nos va a hacer mejores profesionistas. O sea, si tu habilidad en el sea en el rubro en el que te desarrolles, evidentemente el cómo estás vestido no va a ser que hagas mejor tu trabajo, pero lo que sí va a ser es darte ese empoderamiento y esa confianza para creerte que puedes desempeñarlo de manera correcta. Y creo que es un ejercicio muy sencillo, o el más común, por así decirlo. Nos invitan a una boda y entonces muchas veces hasta dices, ay, qué flojera la arreglada y todo el proceso, y una vez que ya estás listo dices, ay, qué bien me siento conmigo mismo, ¿no?
0: Oye, a mí me encantan las bodas. Soy muy fan de las bodas.
1: Es esa cosa personal que te ves en el espejo y dices, ay, me siento bien conmigo. Celebró. Esa confianza es muy importante y sí nos ayuda a desempeñar de mejor manera nuestro trabajo, nuestras responsabilidades en la vida. Entonces, por supuesto que hay que ponerle mucha atención, dependiendo de a qué es a lo que te dediques, cómo lo estás proyectando a la gente con la que estás rodeándote y trabajando.
0: Querido Rubén, hay una frase que dicen, para ser hay que parecer. ¿Crees en esta frase?
1: Muchísimo. Yo soy muy creyente de que incluso aunque todavía no tengas el trabajo que quieres, el puesto que quieres, tú ya lo empieces a vestir. Es una manera de proyectar y de comunicar sin decir palabras, lo repito otra vez, pero es que es muy importante, la meta donde quieres llegar. Pues, o sea, empiezas por creértelo tú mismo.
0: Estás en proceso de formarte como contadora, eres abogada, dentista, evidentemente tienes que tener un estilo definido. ¿Qué le recomendarías a toda esta gente?
1: Sí, que sea justamente congruente entre lo que quieren ser y también muy importante su personalidad, porque creo que eso es una parte muy bonita también del tema de arreglarnos y saber cómo arreglarnos, que lo más importante es que la gente desde un poquito antes ya puede ir conociendo, descifrando cosas muy particulares de nosotros. Lo más bonito que tiene una persona es pues su identidad y la personalidad que tienes, ¿me explico? Y sí se puede ir proyectando a través de lo que traes puesto.
0: Tú lo haces espectacular en tus redes sociales, o sea, cuando hay un evento, sí, corra a tus redes para ver qué dijiste y cómo lo evaluaste.
1: Muchas gracias.
0: Porque no se trata de criticar, ¿no? Se trata de también presentar tu óptica. Ajá. Has estado en Sale el Sol, en Cuéntamelo Ya, evidentemente toda tu experiencia te respalda. Acaba de pasar la boda de Taylor Swift.
1: Correcto.
0: ¿Quién lo hizo bien? ¿Quién lo hizo mal? ¿Quién lo hizo fatal?
1: Pues mira, creo que lo hizo muy bien Selena Gómez. Uh-huh. Creo que fue verdaderamente la invitada de honor para mí, porque se veía...
0: ¡Era la mejor amiga!
1: Era la mejor amiga, imagínate la responsabilidad. Sí. Pero justo como mejor amiga tienes que verte espectacular, pero tampoco como ser muy figurosa y opacar a la novia, ¿sabes? Al final del día es la noche de la novia. Y creo que ella tuvo ese equilibrio perfecto entre elegancia, temporalidad, súper cuidado su maquillaje, su peinado. O sea, de verdad, se ve que le puso mucha intención y mucho cariño. es una manera de mostrarle cariño a las personas que te están invitando a un evento, el que tú llegues bien arreglado, el que hayas respetado la etiqueta, por supuesto. Yo creo que cualquiera que ha sido anfitrión de un evento, cuando ves a tu invitado arreglado, dices gracias, o sea, claro, le diste esa importancia a mi evento, ¿sabes?
0: Oye, y está complicado porque fue un escenario poco común para una boda, o sea, yo no me hubiera imaginado una boda en un recinto donde vemos partidos de básquetbol, pero se presentan ahí circos, hemos visto peleas legendarias de boxeo, pero se juega hockey. O sea, es un espacio en realidad como de conciertos, de eventos, y fue en el Madison Square Garden. Correcto. ¿Quién lo hizo fatal?
1: Sí, justamente, un espacio de entretenimiento, ¿no? O sea, sí estaba como que complicada la etiqueta. Hay una chava que la verdad no les quiero inventar, no me acuerdo bien de su nombre, pero es una de las mejores amigas de Taylor, que, ajá, llevaba un vestido café, ajá, que a mí la verdad no me gustó por las siguientes razones. Creo que no iba acorde a la etiqueta. Creo que no iba acorde a su tipo de cuerpo, que eso también es importante. Y creo que el styling en general, porque atención ahí en casita, es muy importante que no solo sea de me gustó este vestido, me lo pongo. Es cómo armo yo un look o un atuendo completo a partir de esa prenda principal. ¿Qué accesorios voy a usar? ¿Cómo me voy a peinar? O sea, ¿cómo voy a contar toda una historia a través de lo que traigo puesto? Y ella no se veía cohesivo, como que su pelo iba muy casual, los zapatos también nada elegantes, o sea, la combinación de color no me gustó.
0: Oye, no me gustó. ¿Y cuándo será que vamos a poder ver material de Taylor Swift? Porque está siendo el secreto mejor guardado.
1: Pues se están tardando mucho, ¿no? O sea, yo creo que, porque mira, Dua Lipa cuando se casó se tardó como una semana en que viéramos su vestido de novia espectacular. Pues Taylor ya, estoy, mira, literal contando el tiempo de a ver a qué hora.
0: ¿Será por alguna revista? O sea, yo creo que ya está más allá del bien que del mal, ¿no? O sea, no siento que vendió la exclusiva.
1: Yo creo que si fuera con una revista ya hubiera salido, la verdad. Ah. Porque ahora en el mundo digital, redes sociales, etcétera, las cosas como en el momento son muy importantes, ¿no? O sea, que no se pierda la emoción y la euforia. Exactamente. Y pues, nada, hija.
0: No se ha sabido. Visto. ¿Y tú que estás tan cerca en este medio, quién crees que fue como la casa de modas encargada de realizar el vestido? ¿Tuvo varios? ¿Qué sientes que estaba ocurriendo?
1: Mira, de eso ya hay rumores, no hay nada confirmado, pero según dicen muchas fuentes, es que usó un vestido Christian Dior, que sería el primero que hace el nuevo diseñador que fue nombrado como director creativo para la casa, que se llama Jonathan Anderson. Uh-huh. Hubo una modelo china espectacular que se acaba de casar, que se creía que ella era la primera.
0: Que se casó en Francia.
1: Fue una boda, una fantasía.
0: Una fantasía.
1: Una absoluta fantasía con un vestido espectacular.
0: Sí. En Mont Saint-Michel las fotos. Correcto. Me muero.
1: Muy bien. Sí. Tú, por supuesto.
0: Me encanta. Me apasiona, sí, hablar contigo porque le sabes muchísimo, y lo que nos contabas de el personaje que está interpretando Zendaya, pues tiene todo que ver, ¿no?
1: Todo que ver. Ay, todo que ver.
0: Bueno, se viene esta sección y venga, se llama así.
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0: O sea, es lo mismo, pero vienen del cofre. Haz de cuenta, para que no te asustes.
1: Me encanta.
0: Y dice así, la voy a escoger al azar de este cofre, y dice así. ¿Qué opinas del atuendo de Belinda para la inauguración del Mundial?
1: Yo la defendí muchísimo y lo sostengo, porque hubo mucha gente que la criticó, y yo creo, y por eso lo dije en mis redes sociales, hay que entender que la FIFA pide muchas cosas y la FIFA es muy exigente. Entonces, con todos los lineamientos que se le dio, ella supo resolver, se veía femenina, llevaba rosa mexicano, usó unas joyas espectaculares y me encantó.
0: ¿Diseño mexicano además?
1: Sí.
0: ¿De Eva?
1: Y todo intervenido con cristales, estaba, o sea, divino.
0: Muy a su estilo,
1: yo la defiendo.
0: Perfecto, siguiente pregunta del cofre de preguntas súper trascendentales. ¿Cuál ha sido el error de moda más icónico que has visto en una alfombra roja internacional?
1: Ay, muchos. ¿Cuál sería el más icónico? Qué buena pregunta, ¿eh?
0: Porque tienes para, o sea, tienes Oscar, sí, tienes BAFTA, tienes...
1: A ver, déjame pensar.
0: Bueno,
1: ¡ay!
0: A ver. Tú, por favor, ilústranos.
1: Para los que me siguen van a entender el chiste de mi amistad Camila. Para, ajá, los que no me siguen, obviamente, es una broma. La reina Camila del, ajá, Reino Unido. Me parece muy peculiar que ella, todas las bolsas que usa son las Lady Dior.
0: Ajá.
1: Que la Lady Dior se llama Lady Dior por Lady Di.
0: Claro.
1: Me parece, no sé si lo llamaría un error, pero algo, humor negro estaría durísimo.
0: Sí, está fuerte.
1: Coincidencia Tampoco lo creo porque estas personas les cuidan milimétricamente todo. Entonces tú dime.
0: ¿Cómo? Sí está como fuera de lugar.
1: ¿Por?
0: O sea, como nadie le ha dicho a la señora.
1: O sea, habiendo
0: que representa
1: todas las bolsas
0: firmas
1: del mundo. Claro, podría usar la bolsa que ella quiera. Ah, bueno. Evento al que va, trae su Lady Dior. Está curioso, ¿no?
0: ¿No sientes que Camila también era como una fan disfrazada? O sea, al final...
1: pues...
0: Con todo el respeto para la realeza. Pero
1: ser,
0: luego, que, no sé,
1: ser.
0: Entiendo que debe tener como una fijación y nadie... O sea, al final ella tiene la última palabra en el vestuario.
1: ¿Estás de acuerdo conmigo que está
0: sí,
1: freaky, la verdad?
0: Está freaky.
1: Está muy freaky.
0: Pero sí tendría que tener alguien que le diga, señora, si está entendiendo.
1: Es que por eso ese es mi punto. Entonces, imagínate dónde está el nivel como de obsesión o de... O sea, ¿qué nos quieres
0: parece
1: decir
0: obsesión,
1: para
0: sí
1: decir, no, lo entiendo y de todos modos yo lo uso? O fingir como de...
0: demencia.
1: Ajá, como de ya fue, ajá, ya pasó. Estamos
0: ay,
1: en el presente.
0: Qué o sea, fuerte.
1: La explicación que me digas...
0: Nunca me había detenido a hacer esa observación, pero está muy...
1: freaky.
0: Raro.
1: Porque la explicación que me digas, ninguna digo como,
0: no,
1: ah, ok, ¿qué pasa? Todas es como de...
0: ay, es un
1: wey,
0: homenaje
1: weird.
0: A...
1: ajá.
0: ¿Cómo?
1: Sí, no.
0: ¿Un poco le bajaste el marido?
1: Sí, no. Todo
0: ay,
1: raro,
0: no,
1: todo
0: sí,
1: raro.
0: Bien hecho, bien sí hecho. Siguiente pregunta del cofre de preguntas y dice así. Siempre mencionas que tu pasión por la moda nació de niño observando a tu familia en las bodas.
1: Sí.
0: ¿Qué consejo de estilo le dirías a alguien que asiste a una boda tradicional hoy en día?
1: ¿Mujer o hombre?
0: Puede ser para los dos. Me parece
1: okay
0: que en realidad lo tendríamos que hacer para las mujeres y para
1: y los para hombres. Los hombres. Sí, hombres, porque también nosotros nos tenemos que ver guapos
0: sí
1: y cuidarnos. Yo les diría tres cosas en la generalidad. Uno, respeten la etiqueta. Eso es muy importante y siempre debe venir en la invitación cuál es la etiqueta del evento, si es formal, si es etiqueta rigurosa. Hay que respetarlo. Número dos, creo que es muy importante enaltecer nuestra edad. Es muy feo cuando queremos aparentar ser algo que no somos. Y todas las edades son preciosas y todas las edades te puedes ver espectacular. Entonces, eso me parece importante. Conocer nuestro tipo de cuerpo, eso todavía más para las mujeres que para los hombres. Y voy a decir por qué.
0: Uh-huh.
1: Porque como hombre, la realidad es que las opciones de estilo están un poquito limitadas. Casi todo siempre va a ser un traje.
0: Sí.
1: Como mujer hay diferentes siluetas dentro de los vestidos que se pueden usar. Entonces, no hay un mejor o peor tipo de cuerpo. Simplemente
0: ajá
1: hay que saberlo conocer.
0: Aprovechar
1: y enaltecerlo
0: lo que tenemos
1: también. Claro, por supuesto.
0: Sí.
1: No se vistan queriendo ocultar lo que no les gusta. Vístanse queriendo mostrar lo que sí nos gusta.
0: Ay,
1: eso siempre va a ser más bonito. ¿Ok?
0: Padrísimo.
1: Y tenía una más, perdón.
0: Para los hombres puede ser un consejito más. A lo mejor el detalle de las mancuernillas.
1: Sí, para los hombres cuidar siempre. Se le llama grooming a todo lo que tiene que ver con estar bien afeitados, peinarnos bien, ponernos nuestra loción, llevar algún tipo de joya, ya sean las mancuernillas o un broche, un buen reloj. O sea, y no estoy, siempre que hablamos de estas cosas, me estresa que la gente vaya a pensar como, es que estás pensando en cosas carísimas o en un reloj que no tiene nada que ver. Aquí, al presupuesto que tú me digas, podríamos, si ahorita tuviéramos la oportunidad de hacer el ejercicio, podría demostrar cómo con prendas baratas de precio o con prendas caras,
0: uh-huh,
1: podríamos armar algo muy bonito, porque afortunadamente ya hay para todo.
0: Oye, y también, ¿sabes a mí que me brinca de pronto que vayan a cortarse el pelo el mismo día de la boda?
1: No.
0: Los hombres. Como que se ve de, te acabas de sacar, ¿sabes? Punta.
1: ¿Sabes
0: o
1: algo?
0: O sea, fuiste al barbero, o sea, vienes de ahí.
1: Tocaste un punto muy importante que ayuda mucho cuando la gente es como, es que no me sé cómo vestir. La anticiparte y la planeación, como todo en la vida, siempre es mejor.
0: Claro.
1: También con nuestro guardarropa y también con lo que nos vamos a poner. Si tú un día antes ya tienes tu ropa colgada, planchada, si ya sabes tus accesorios, ya están tus zapatos ahí puestos, si ya te fuiste a cortar tu peli, o sea, todas esas cosas son importantes para
0: claro
1: que al final el resultado sea mejor. Pero es que esto aplica para lo que me digas en la vida.
0: Completamente. Se viene la última pregunta del cofre.
1: Venga.
0: ¿Cómo nació tu fascinación por la realeza y cómo influye en tu criterio sobre la alta costura?
1: Qué padre pregunta. Mira, me encantaría tener una respuesta súper profunda y poética al respecto. Yo creo que al final del día soy un niño Disney, esa es la verdad de las cosas. Yo crecí viendo princesas, crecí leyendo cuentos de fantasía y pues simplemente siempre me encantó. Y no sabía, porque en mi familia pues nadie está interesado en estos temas, lo que existía en la vida real, ¿sabes? Claro. Entonces pues yo solito comprando revistas, en ese entonces tú y yo somos generacionales, sí. No había debe en el Instagram, íbamos claro. a comprar pues la revista en el puesto de revistas y de periódico.
0: Y aunque hoy vivamos en el mundo digital, es padrísimo siempre tener la revista.
1: Por supuesto, tenerlo físico a mí me encanta.
0: Sí.
1: Y pues ahí era ver en algún evento de la realeza, el primer evento así como muy importante que me cambió fue la boda del rey Felipe y la reina Leticia de España.
0: Wow.
1: Fue como el primer magno evento que dije como, wow, que existe todo esto.
0: Porque además era una plebeya,
1: fuera.
0: O sea, era
1: sí, de fantasía, literal.
0: Con el que crecimos.
1: Sí. Y ver como a todas las casas reales de Europa y de Asia juntas y ver justamente los vestidos y todo esto, pues me voló la cabeza. Y su relación con la alta costura tiene mucho que ver, porque realmente la alta costura nace con la realeza, nace en Versalles con los Luises de aquella época, sí. En el siglo XVIII con María Antonieta, ahí se concibe el concepto que como lo conocemos hoy en día de lo que es la alta costura. Entonces está completamente relacionado porque realmente el protocolo real no sigue tanto tendencias ni sigue tanto la vanguardia, sino sigue esa elegancia temporal que al final del día mucho de las casas de moda cuando presentan en la alta costura regresan a eso, a lo que es eterno, porque la gente que es clientela de ese rubro de la moda, esos vestidos son para heredarse.
0: Completamente.
1: Lo puedes ver en 50 años y vas a seguir diciendo qué vestido más hermoso.
0: Claro.
1: ¿Sabes?
0: Porque además las telas, ¿no? Los acabados,
1: todo,
0: o sea,
1: los
0: son
1: cortes,
0: clásicos.
1: Todo es, o sea, el chiste es que dure para
0: que trascienda
1: eternamente, literalmente.
0: Ay, me encanta. Sí. Creo que merecemos una segunda plática, por
1: Mira,
0: favor.
1: Mira, yo hazte las veces
0: tiempo,
1: que me digas,
0: espacio.
1: Yo sabes que te adoro y las veces que me digas aquí feliz de estar.
0: Gracias por haber estado con nosotros y la gente seguramente se quedó con ganas de más, así que compárteles tus redes sociales para que ahí puedan encontrar mucha moda, mucha crítica, pero también muchas opciones para que nos vistamos mejor.
1: Exactamente. Mucho aprendizaje. Eso
0: mucho,
1: es lo que intento.
0: Mucho aprendizaje.
1: @ Rubén Curi en todas mis redes sociales. Ahí los espero con mucho gusto y con toda la intención de que esta cita de hoy se vuelva a repetir aquí en Exa.
0: Por favor, gracias, querido Rubén. Vamos Muchas con gracias. Algo de música y seguimos en La Caminera.

0: Es momento de servirte y ponerle hielos. Vamos a una pausa y regresamos con La Caminera. 7:53.
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30: 8-2. 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

0: cosas o situaciones que olvidaste y casi termina en tragedia. Por ejemplo, mucha gente a la que se le olvida ir por los niños a la escuela.
1: Y eso sí no lo entiendo, pero pasa. Pasa más seguido de lo que uno quisiese o creería. Sí, pero sí, sí.
0: Oye, se hace diario, pero claro. Pero diario hay que recordarlo. Diario hay que recordarlo. Exacto. Ya tenemos a alguien en la línea, al teléfono 5551663849 o bien terminación 50. Hoy, situaciones que olvidaste y que casi terminan en un desastre. Bueno, ¿quién habla?
2: Hola.
1: Hola.
2: Hola, camineros. Habla Xochitl.
1: ¿Cómo estás, mi Xochitl? ¿De dónde nos hablas?
2: De aquí, de la Ciudad de México, de la alcaldía Cuauhtémoc.
1: Ah, saludos a la Cuauhtémoc. Oye, el tema del día, cosas y situaciones que olvidaste y casi termina en tragedia. ¿Qué le pasó a Xochitl?
2: Bueno, a mí me han pasado como muchas cosas, pero esta es una de todas las que me han pasado.
1: Híjole, hasta le da risa. Ya quiero saber, ¿qué te pasó?
2: Ah, bueno, pues una vez invité a un primo a unos tacos que le había recomendado yo mucho, bastante.
1: ¿Cuáles? Ya nada más por chismosa yo, porque...
2: ¿Sí quieren que les diga?
1: Sí, por favor.
0: Bueno, es que no sé qué tal que acaba mal la recomendación. Bueno, sí, dinos.
2: Los del papi de ahí, de la Río Blanco.
1: Ah, ok. Bueno, un saludo. Un beso al papi. Cámara.
2: Entonces, pues ya llegamos todo a la taquería y... íbamos así en el coche, todo normal, íbamos mi primo, mi esposo, mi hija y yo.
1: Ajá.
2: Y ya llegamos a la taquería y todo ya bien, nos estacionamos y estábamos platicando, risa y risa, y nos bajamos, nos metimos al local, nos sentamos, empezamos a platicar, ¿no? Pues, entonces, ¿de cuáles me recomiendas? Ajá. Ya le dije yo, no, pues te recomiendo los de alambre.
1: Okay.
2: Los de alambre y los de pollo. Y volteo y le digo, ¿verdad, mi amor? Y entonces me quedo así como, de no manches, ¿dónde está?
1: ¡No!
0: ¿Qué?
2: Entonces nos empezamos, o sea, como que nos sacamos de onda, nos empezamos a reír, nos paramos y fuimos al coche por ella.
1: ¡No, ma!
2: Porque se nos olvidó mi hija.
0: ¡Híjole! ¿Qué? ¿Y si viene en el coche? No, porque tal que abres y, ¡híjole, la dejamos en la casa!
2: Creo que la dejamos en la casa y es que los del pollo le gustaban, por eso venimos, pero eso nos olvidó ella.
1: Oye, ¿qué hacía la niña cuando regresaron por ella?
2: Ay, no, pobrecita, nada más se nos quedó viendo así.
3: Yo también quiero tacos.
1: Qué poca.
2: Ay,
1: vieja.
2: No, pero no, ese día no, o sea, me dio mucha risa y también nostalgia, dije, ay, no, qué tonta, qué pendeja.
1: Mínimo, le hubieran bajado tantito el vidrio para que respirara la niña, oye.
0: Sí, o para que pudiera pedir para llevar.
1: Una cebollita. Sí, sí, sí. Salsa roja.
2: Sí. Oye, el de pollo, porque a ella le encanta el de pollo.
1: Ahorita ya hay gente del DIF allá afuera de su claro. Casa, nada más agua.
0: Ya están ahí en los tacos del papi. Sí.
1: Oye, ya tienes boletos, pero fíjate que tenemos dos eventos. Uno es Grupo Firme el 18 de julio y otro es La Josa el 6 de agosto. ¿Cuál prefieres?
2: Pues yo prefiero los de La Josa.
1: ¡Uy! Pues ya tienes dos pases para que vayas a ver a La Josa el próximo 6 de agosto en el Auditorio Nacional. ¿Quién se te va a olvidar en el carro esta vez?
2: Pues espero no ser yo, ¿verdad?
1: Bueno, pues ahí a quien lleves, recuerda abrirle la puerta y enseñarle.
0: Abrirle la ventana.
1: ¿Cuál es su localidad?
2: Sí, invitado, sí,
1: porque
2: claro.
1: Van numerados los asientos.
2: No te olvides.
1: Va. Oye, muchas gracias, Xochitl. Te mandas un abrazo.
2: Igualmente, los quiero mucho, muchas gracias.
1: Igual, que estés muy bien.
2: Por marcarnos. Oye, pero no seas malo, ya regálame otro, no es como esto. Quiero llevar a mis hermanas.
1: Es que nada más tenemos pase doble, oye, lo sentí. Mira, ahorita pregúntale a Monse, nosotros nos vamos a quitar de pedo.
2: Sí. Va.
1: Ahora sí. Buena esa. ¿Sabes qué? Nosotros,
0: a ver qué
1: por nosotros sí.
0: Dile, regálame algo, Monse, y en una de esas
1: sí, igual.
0: Te mando una lana o algo.
1: Monse es la buena para eso de los boletos. Ahorita le dices.
2: Y sí, te voy a decir.
1: Y sí. Va, vamos a música, gracias. Bye. Oye, vamos a música, mi Fran.
0: Ah, yo creí que no, nos no, decías vaya. A todos.
1: No,
0: a
1: vaya, Xochitl.
0: Ah, bueno, ok.
1: Nosotros seguimos, pero vamos a escuchar música aquí en La Caminera. 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
0: Bye. Digo, no, continuamos.
4: Yo.

0: momento de servirte y ponerle hielos. Vamos a una pausa y regresamos con La Caminera en 818.
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8: Familiares de pacientes que iban a donar sangre en el Hospital de la Niñez denunciaron que la institución médica carece de equipo para la donación de sangre y muchos de ellos provienen de comunidades del interior del estado.
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8: El Congreso de Oaxaca demandó a Estados Unidos suspender operativos del ICE contra migrantes y exigió justicia por la muerte de mexicanos en manos de agentes de migración de ese país del norte.
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8: Será la aseguradora quien absorba los costos de las afectaciones al canal de riego de la región de la Mixteca, específicamente de Santo Domingo, Tonalá, confirmaron las autoridades locales luego de que las autoridades federales de la Comisión Nacional del Agua les confirmaron esta versión.
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9: 8:23. 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
2: ¿Qué tal? Un gusto saludarle. Gracias por el espacio. Felicidades por el programa.
0: Ah, mi Fran, es tu programa, es tu sección, es tu empresa, diría yo.
2: Ojalá, Porque es una empresa de verdad como pocas.
0: De la mejor.
2: De primer nivel.
0: La mejor, mi Fran.
2: Pues justamente sí, porque están aquí enfrentito, mira. Sí, y también. Parte de la misma empresa. ¿Tienes? Mi casa, caramba.
0: Mi casa, MBS.
2: Que hablando de mi casa en general, la República Mexicana, vaya año que ha tenido,
0: ¿Y qué? ¿Por qué? ¿Qué pasó?
2: Pues recibiendo a gente de todo el mundo por un evento que.
0: Que ya está a punto de turrón, mi Fran.
2: ¿Qué?
0: De ya terminarse, de acabarse, de finalizarse.
2: A cuestión de. Nada, ¿no?
0: Días.
2: Ya casi.
0: Este domingo ya.
2: ¿Será la final y el partido de tercer y cuarto lugar?
0: Me parece que el sábado es el partido del tercer y cuarto lugar y el domingo ya es la final.
2: Ok. Újule.
0: Pero va a estar bueno, ya ha estado muy bueno, la verdad, en general. Hubo muy buenos partidos, el ambiente en México fue espectacular. Creo que ha sido, yo creo, me atrevo a decir, de los mejores mundiales a los que yo he vivido.
2: Y como que México ha roto algunos patrones negativos que ha tenido en el fútbol durante ya algunas décadas. Fíjate que ahora sí no lo sentí de subida todo, así de llevamos a cuestas, sino que... Creo que ya hay una estrategia que se está notando en el deporte, por lo menos en el fútbol.
0: Sí, la verdad es que sí. Esperemos que en 4 años ahora sí ya demos ese paso tan ansiado que nos ha costado muchísimo durante tanto tiempo.
2: Hijo, man.
0: ¿Y tu top 3 de qué se trata?
2: Pero sí llegamos al quinto partido, ¿no?
0: No.
2: O sea, sí jugaron 5 y yo.
0: O sea, oye. O sea, sí, pero no. O sea, sí, sí, sí, pero ¿y si no? ¿Y si no? ¿Y si no?
2: Bueno, ya basta de hablar de...
0: Ya, sí, de ese
2: del fútbol, ya. Hablemos de estadísticas, hablemos
0: claro,
2: de números.
0: Vamos.
2: Por ejemplo, unos números muy muy simpáticos.
0: ¿Sí?
2: Son algo que... Ah, caray. Bueno, pues hablemos de fútbol.
0: Mejor.
2: Porque tenemos el top 3 de La Caminera, que hoy le trae a usted top 3 países que más torneos han jugado, pero menos han ganado.
0: Ah, está bueno. ¿Te refieres al torneo que ya está a punto de llegar? Al que
2: el
0: todos
2: de
0: sabemos,
2: la fiebre de este verano.
0: Doctor.
2: Claro, un torneo que lleva prácticamente 100 años ocurriendo.
0: Sí, ya la próxima Copa en el 2030 se van a festejar 100 años de este evento. Y el partido de inauguración me parece que va a ser en Uruguay, en donde empezó todo.
2: ¡Órale! Oye, ahí es como polémico, ¿no? Que sí. Si es canon o no es canon una o dos de las copas de Uruguay. ¿Qué pasa ahí?
0: Ah, pues es que dicen que unas sí estaban dentro, digamos, del parámetro de la nueva Federación Internacional y otros que no. Entonces, pues ahí hay gente, ya sabes, que el arma de jamón.
2: Híjole.
0: De absolutamente todo. Pero yo a los uruguayos sí se las doy. Digo,
2: o sea, es gente muy atractiva.
0: Sí, la verdad es que sí se las doy. Y las copas también.
2: Entonces, ¿le ponen cuántas estrellas? Las 4 estrellas le ponen.
0: No, creo que tiene
2: dos. Bueno, pues si nos escucha usted en Uruguay, queremos saber de viva voz cómo se vive allá la pasión del fútbol. Pero dicho esto, vamos rápidamente con el puesto número 3. Un país que vaya que ha jugado torneos, pero no ha ganado ninguno. Puesto número 3, Países Bajos.
0: Híjole, sí.
2: Y es de los buenos.
0: Los holandeses, oye, que sí, que han estado cerca, han llegado a finales, pero no han logrado levantar la copa.
2: Hasta este momento, su mejor resultado y bueno, más reciente, quedaron subcampeones en 2010.
0: En 2010 quedaron subcampeones
2: contra España.
0: Ajá, uh-huh. Exactamente. Perdieron 1-0 con gol de Andrés Iniesta. Y era cuando más cerca estaban, porque además traían un perro equipazo.
2: Claro. Claro, la llamada naranja mecánica, sí. Que este año ya no se le llamó Holanda, pero eso es
0: se le llamó Países Bajos, lo cual a mí me parece rarísimo, como que yo siento que no me siento cómodo diciéndole claro. Países Bajos. Está raro, ¿no? Pues es Holanda de toda la vida, Fran.
2: Oye, pues sí, los holandeses, que ni modo que les diga, ¿cómo les llaman ahora? Neerlandeses, ¿no?
0: Sí. Pero no, nos quedamos con Holanda.
2: ¿O será que más bien nos tardamos nosotros en decirles bien el
0: nombre? ¿Pero crees que se ofendan si les decimos Holanda?
2: Pues yo creo que ni español han de hablar la mayoría, ¿no?
0: Yo creo que ni nos escuchan.
2: Pero si usted nos escucha allá en los Países Bajos, bueno, esta es la estación naranja,
0: Es la estación de Holanda.
2: Exacto. Fueron subcampeones también en 1974 y 1978, que pues ahí un par de torneos donde se ve que traían muy buen nivel, pero en general han tenido muy buen nivel, y es que muchos especialistas los consideran la mejor selección sin título simplemente por la historia.
0: La verdad es que sí, revolucionaron el fútbol con Johan Cruyff en el 74-78, que era la época en la que jugaba Cruyff, y luego en el 2010, que es cuando llegaron a la final, pues tenían unos jugadorazos, lo de Robben, que claro, no era penal, que nos que pues,
2: pero
0: nos
2: sí elimina, ¿no?,
0: a México. Pues yo siento que sí, ya, Rafa Márquez ahí sí. Ahorita ya se puede decir.
2: Ya en ya, frío
0: sí,
2: ya.
0: Ya, la neta es que ya para mí, yo sí lo hubiera marcado. Pero sí, la verdad es que Holanda siempre ha tenido muy buenas selecciones. Incluso este año parecía que iban a llegar lejos, pero pues no, otra vez se quedaron como siempre.
2: Bueno, pues en eso tenemos muchas cosas en común con el pueblo neerlandés, que además, otro dato de trivia, son la selección que más finales han perdido.
0: Uy,
2: las tres las perdieron.
0: Rato, sí.
2: Uy, dicho esto, vamos rápidamente con el puesto número 2. Otro país que está medio cerca de ellos. Puesto número 2, con 0 títulos, Bélgica.
0: Los belgas también, que durante tanto tiempo se han considerado idem, o sea, muy, muy, muy belgas, pero no ha pasado absolutamente nada. Con selecciones también bien importantes, con muy buenos futbolistas, pero que no han logrado trascender.
2: Y sí, belgas desde la cuna, y sin embargo no se ha visto en los resultados, en los tableros. Tienen 15 participaciones, sí, 4 más que Holanda, bueno, que Países Bajos, pero con peores resultados. Bueno, quién sabe, porque
0: ellos no han alcanzado una final.
2: No.
0: Bélgica nunca ha llegado a una final.
2: Lo más alto que han llegado es el tercer lugar de 2018.
0: Llegaron a semifinales, sí, pero perdieron la semifinal y se quedaron con el tercer lugar, que ya es un premio de consolación, que la vaya al tercer y cuarto lugar a nadie ya le interesa.
2: Órale. Bueno, es que sí, ya si juegas el de tercero y cuarto, pues ya.
0: Ya,
2: el
0: nomás
2: que te toque, ¿no?
0: Sí, la verdad es que sí, tercero y cuarto, la verdad, pues, potato to potato, no, la neta, no hay ninguna diferencia.
2: Si una medalla.
0: Nah, o sea, les dan ahí un premio de consolación.
2: Claro, o sea, que eso te sellan el vuelto del estacionamiento, sí, y sí, nos vemos en 4 años, ¿no?
0: Por una hora nada más te lo dan gratis y ya.
2: Bueno, hora y media, punto, porque son... Bueno, que ya dura más el fútbol, ¿eh?
0: Ya dura más.
2: Yo me estaba quejando mucho de la pausa de hidratación. Que decías que me cortan el ritmo y ya ando acá bien clavado y no sé qué. Y tu pausa de... Nah, pero bajita la mano.
0: Sí, sí, sí.
2: Con la pausa de repente ya son 2 horotas de partido.
0: Ya, sí, a mí la verdad es que a mí me gusta. Ha sido muy polémico, pero a mí en lo personal sí me ha gustado.
2: Y pues bueno, dicho esto, Bélgica tiene mucho en común con los Países Bajos, y es que muchos especialistas también los denominan una de las grandes selecciones, sí, sin título. Han llegado a ser número 1 del ranking de la FIFA, eso sí.
0: Sí, han logrado hacer ese, y en esta copa los eliminaron los españoles. Cuando más me parece que este equipo andaba bien, yo creo que más oportunidades tenían, a diferencia de otras copas que medio se veía que el vestidor estaba roto y que había peleas internas, ¿sí? Como que de eso lo resolvieron y llegaron los españoles y lo sacaron, sobre todo por la ausencia de Thibaut Courtois, que es este portero belga, que es sin duda uno de los mejores porteros de toda la historia, que sale lesionado, entra el portero suplente y le meten un gol chafísima, Fran.
2: Uy. Uy, lamentable. Y pues bueno, a la belga y a todas las selecciones, sí, que han participado y que ya se fueron a sus casas, muchas felicidades,
0: sí,
2: y un fuerte
0: abrazo, ¿no? A la belga y
2: yo creo
0: también...
2: que ahorita ya se fueron.
0: Sí,
2: pues también ya. Sí, hay cosas que hacer.
0: Sí, también ya que se puedan trabajar.
2: Sí, ponte belga.
0: Sí.
2: Y dicho esto, vamos rápidamente con un país que usted conoce y seguramente a usted le va a caer muy bien.
0: ¿Va a ser el nuestro?
2: No. ¡Puesto número 1! La República Mexicana, Estados Unidos Mexicano. México.
0: ¿Cuántas participaciones,
2: Frank? El país que más torneos ha jugado y menos títulos se ha llevado.
0: ¿28 lleva o cuántas lleva?
2: Llevamos 0 títulos.
0: Sí, 0
2: títulos. Hasta el momento 0 títulos.
0: 0 títulos y estamos tan lejos de un título.
2: Incluyendo tercer y cuarto lugar.
0: No, vamos a llegar.
2: Incluyendo segundo lugar también, que pues bueno, ya mencionábamos a Holanda, que lleva 3 de esos. Pues no. México, la verdad es que modestamente llevamos 18 torneos.
0: 18 torneos participando.
2: Ya somos de los clásicos de
0: también
2: la, por la deportiva.
0: Zona, también por la zona en donde nos calificamos, no es tan complicada a diferencia de las zonas europeas o sudamericanas. La verdad, Fran,
2: no.
0: Hay que tirar los datos,
2: pero
0: los tantos.
2: Los gigantes de la CONCACAF.
0: Ah, bueno, Fran,
2: como Canadá y Guatemala.
0: Naranjas tampoco trae nada ya.
2: Bueno.
0: Pero bueno, pues eso no es culpa de México, el haber estado en esta zona de eliminación que es la CONCACAF.
2: Y pues México es parte de la alineación fundadora de este torneo, porque desde 1930 ya estamos ahí echando relajo. Es uno de los equipos más queridos a nivel mundial, no tanto por el nivel de juego, sino por el nivel del 12º jugador.
0: La verdad, la afición. Uh-huh. En afición yo creo que sí somos la mejor del mundo.
2: Se podría, y creo que este mundial quedó
0: claro.
2: Clarísimo. Sí, quedó que claro, sí. Por lo menos ese ranking sí llevamos, si no los 100 años, la mayoría de los torneos siendo el número uno del DEMSAD.
0: La verdad es que sí. Y si no pudimos hacerlo en casa, yo creo que va a ser muy complicado hacerlo en otro lado.

0: Uf, tenemos un récord, eso sí. Somos el país que lleva más eliminaciones en octavos de final. Llevamos 6 eliminaciones en octavos de final. Y pues somos los más participadores sin haber ganado nunca nada.
1: Y bueno, pues creo que así vamos a seguir rato más. No nos va a tocar a nosotros.
0: Hemos sido los más locales también.
1: Ah, 3 veces
0: México anfitriones. 70, México 86. Y este año también hubo uno de esos.
1: Compartido
0: que
1: con
0: no puedo mencionar,
1: compartido con otros dos países.
0: El próximo año ya lo mencionaremos, yo creo. Y pues
1: a
0: bueno,
1: partir del lunes yo creo que ya se puede.
0: Yo creo que la práctica hace al maestro. Y si esta tendencia continúa, muy, muy próximamente tendremos esa presea en nuestras manos.
1: Hay que seguir practicando para que México logre un título en un futuro, ojalá que no sea tan lejano.
0: Bueno, ahorita ya tenemos el título del que lleva más torneos con menos.
1: Ah, mira, ahí sí títulos. ganamos. Oye. Y en la mejor afición, Fran. Y en el mejor conteo tú te ganas el título.
0: Ay, qué amable, muchas gracias.
1: Al mejor ranking.
0: Pero no, sí está competido, ¿eh?
1: Bueno, eso sí tienes razón. Pues muchas gracias, mi querido Fran.
0: Ah, gracias a ti.
1: ¿Seguimos aquí? Ahorita. No, pues quédate con nosotros, pues es tu programa.
0: Ah, claro, estamos al aire.
1: Sí, estamos ahorita.
0: Ah, gracias por acompañarnos.
1: Esto es La Caminera.
0: Es que es una plática luego tan íntima.
1: Que se siente muy a gusto.
0: Sí, gracias a usted por ser parte de este cotilleo. Continuamos con más aquí en La Caminera de Exa FM.

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9: 9-12.
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1: 9:34.
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1: 9:36.
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2: 953.
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2: ¿Sabías que Charles Darwin, el científico que cambió para siempre nuestra forma de entender la vida en la Tierra, probablemente era intolerante a la lactosa?
3: ¿Que se casó con su prima,
2: tuvo 10 hijos y pasaba sus días encerrado en casa, enfermo, escribiendo cartas? Hoy no vamos a hablar de Darwin de los libros de texto. Hoy vamos a conocer a Charles, al ser humano detrás de la teoría. Charles Darwin nació en 1809 en Inglaterra y vivió durante la época victoriana,
3: un tiempo de esplendor científico,
2: pero también profundamente religioso y conservador. Darwin era parte de ese mundo. No fue ningún rebelde social. Venía de familia acomodada, con recursos suficientes para dedicarse a investigar sin preocupaciones económicas. Uno de los grandes retos hoy es ver a ese Darwin más humano, entender su contexto, porque la gente del siglo XIX tenía otras ideas, otras lógicas. Y aquí viene un dato que rompe mitos. Cuando Darwin se subió al barco Beagle, no tenía idea de qué era la evolución.
3: Y cuando se bajó tampoco.
2: Fue hasta 2 años después, entre septiembre y octubre de 1837, que su pensamiento dio el gran salto. Las especies sí cambian, pero guardó esa idea durante 20 años, hasta que en 1858 recibió una carta de un joven llamado Alfred Russel Wallace, quien desde Indonesia le contaba que había llegado a las mismas conclusiones. Esa carta lo sacudió y lo obligó a publicar por fin El origen de las especies en 1859. Después del viaje, Darwin se casó con su prima Emma Wedgwood y tuvo 10 hijos. Estaba enfermo crónicamente y casi no salía de casa, pero escribió cartas. ¡Miles de cartas!
3: Se conservan más de 15.000.
2: Dirigidas a amigos, familiares, médicos y científicos de todo el mundo. En ellas, habla de sus problemas económicos, de sus días buenos y malos, del dolor por la muerte de su hija Annie, que falleció a los 10 años y que, según se cuenta, era la que más quería. Durante años, se especuló que Darwin había contraído el mal de Chagas en Sudamérica o que padecía males psicosomáticos. Pero un análisis detallado de sus cartas,
3: realizado por el médico Mike Dixon y el historiador Gregory Radick,
2: concluyó algo mucho más sencillo. Era intolerante a la lactosa, una condición común que explica muchos de sus síntomas. Y un dato para cerrar con orgullo. Las ideas de Darwin llegaron a México en francés alrededor de 1870, de la mano de Santiago Sierra, hermano de Justo Sierra, quien las publicó en el periódico El Libre Pensador bajo el seudónimo Eleuteros. En nuestro país, el darwinismo no generó grandes debates biológicos, pero sí encendió discusiones políticas y filosóficas entre los pensadores del siglo XIX. Así que la próxima vez que pienses en Darwin, no imagines solo al sabio con barba blanca en un retrato. Piensa en un padre de 10 hijos que escribía cartas sin parar,
3: que le dolía el estómago después de tomar leche
2: y que necesitó 20 años de dudas para publicar la idea más poderosa de la biología. Porque la ciencia no la hacen dioses, la hacen personas de a pie. Con información del doctor Juan Manuel Rodríguez Caso, de la Facultad de Ciencias de la UNAM, les saluda Mónica Genis.
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5: 10:31. 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
0: 11-2. 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
16: 11:36. 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
3: Una forma de asegurar la calidad de los ingredientes que estamos consumiendo es prepararlos nosotros mismos. Por eso, hoy nos acompaña el cocinero tradicional de Campeche, Rafael Meneses, para preparar nuestro propio jamón artesanal en casa.
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5: Bienvenidas y bienvenidos a Revista del Consumidor Radio. Hoy nos acompaña el cocinero tradicional Rafael Meneses, pilar de la cocina mexicana del estado de Campeche, para preparar la tecnología doméstica del mes, jamón artesanal. Bienvenido, chef. Gracias por aceptar la invitación.
6: Muchas gracias por la invitación. Y para empezar con esta tecnología, los ingredientes que vamos a necesitar son 2 kilogramos de lomo de cerdo o pierna, 200 mililitros de agua muy fría, 150 mililitros de concentrado de apio licuado y colado, 45 gramos de sal de mar, 25 gramos de miel, 4 gramos de pimienta blanca y 1 gramo de laurel molido. También ocuparemos un rollo de papel film, hilo de algodón o pabilo grueso, una jeringa de cocina de 20 mililitros, un termómetro de sonda o digital, una bolsa resellable de grado alimenticio y un recipiente hermético con capacidad de 2 kilogramos. Comenzamos licuando el apio con poca agua, colamos y dejamos enfriar. Para preparar la salmuera, disolvemos el jugo del apio, sal de mar, miel, agua fría y las especias hasta disolver completamente. Ponemos la carne en una charola o topper e inyectamos la mezcla por toda la pieza, en espacios de 2 a 3 centímetros. Masajeamos la carne amasándola o golpeándola en un tazón frío durante 30 minutos hasta que absorba el líquido y se sienta pegajosa. La idea es distribuir toda la salmuera para evitar que se reproduzcan microorganismos. Lo refrigeramos en un recipiente hermético durante 24 a 32 horas. Para su formado y compresión, lo moldeamos de forma cilíndrica con las manos, hacemos nudos con el hilo cada 2 o 3 centímetros y vamos a envolver 10 veces con el papel film hasta que quede compacto y firme. Para la cocción, calentamos el agua entre 78 y 80 grados Celsius. Sumergimos la pieza y colocamos un poco de peso encima para evitar que flote y cocinamos aproximadamente por 2 horas. Retiramos únicamente cuando el centro del jamón marque de 70 a 72 grados Celsius. Una vez pasado el tiempo, lo llevamos inmediatamente a un baño de agua con hielo durante 30 minutos para el choque térmico y así cortar la cocción. Lo colocamos en una bolsa hermética y en un recipiente para llevarlo a refrigeración de 12 a 24 horas. Le retiramos el plástico y cortamos en rebanadas. Si quieres que tu jamón tenga un color más intenso, puedes añadir 5 ml de jugo de betabel concentrado a la salmuera. Y ojo, nuestra receta es 100% casera y no tiene conservadores sintéticos, por lo que su vida útil es de solo 5 días en refrigeración. Además, para que no se oxide con el aire, solo rebana la porción que te vayas a comer en el momento. Fresco, natural y directo a la mesa. Anímense a prepararlo y cuéntenos en nuestras redes sociales cómo les fue. Además, les invitamos a ver el proceso de preparación en nuestro canal de YouTube Profeco TV. Soy el cocinero tradicional Rafael Meneses López y fue un gusto cocinar con ustedes en Revista del Consumidor Radio.
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4: El fútbol moderno no llegó a México desde Florencia ni desde España, sino por vía inglesa. A finales del siglo XIX, trabajadores, técnicos y empresarios británicos trajeron el juego a zonas mineras e industriales, especialmente a Pachuca y Real del Monte en el estado de Hidalgo. Ahí, entre minas y compañías extranjeras y colonias británicas, se empezó a jugar con reglas inglesas. Es curioso, los ingleses y los austriacos también pusieron de moda otra bebida exótica, la cerveza. Resulta que a finales del siglo XIX y principio del siglo XX,
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estamos escuchando en estos momentos. Muy, pero muy buenos días a toditita la República Mexicana. ¿Cómo está? Oiga, me da muchísimo gusto poder saludar en esta mañana. Ya es jueves, al fin es jueves, ya casi se acaba la semanita, ya casi se acaba julio. Ya andamos ya terminando con este 2026. Estamos escuchando en estos momentos una rola muy, muy interesante. Está muy padre. Gracias por estar aquí con nosotros. Nuestro WhatsApp ya se lo sabe, 5640-05-105. Está abierto absolutamente para todo el auditorio. Si usted festeja algo, festéjelo con harto gusto. Pásela increíble. Disfrute mucho. Vívalo. Y le cuento, estamos escuchando esta canción porque hoy es Día de las Drag. Hoy es día de las drag, por eso Sissy Dad Walk de RuPaul. Hoy también, además de ser día de las drag, mire que nada más el día, es también día de la víbora, es día de la serpiente. 16 de julio, nos quedan ya para que termine el 2026, unos 168 días. Es tanto de Carmen, Carmela, Reinalda, Elerio, Cicenando y de Teresa. Pásela maravillosamente bien. Bienvenida y bienvenido. 16 de julio, estamos en MBS Noticias. Vámonos con todo.

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1: Muy buenos días, amigos de MBS. Les saluda Jesús Javier Rodríguez desde el Servicio Meteorológico Nacional para informarles de las condiciones meteorológicas para el día de hoy, jueves 16 de julio del 2026. En el Océano Pacífico tenemos la tormenta tropical Elida, que se encuentra lejos de costas mexicanas. Además, la ruta oficial indica que continuará alejándose, por lo que no representa ningún peligro para México. En cuanto a lluvias, tenemos diversos sistemas que estarán provocando lluvias fuertes a muy fuertes, acompañadas de descargas eléctricas y posible caída de granizo en la mayor parte de la República Mexicana. Para el día de hoy, esperamos lluvias puntuales intensas con acumulados de 75 a 150 milímetros en los estados de Sonora, Chihuahua y Durango. Lluvias puntuales muy fuertes en Sinaloa, Coahuila, Veracruz, Oaxaca y Chiapas. Además, lluvias puntuales fuertes con acumulados de 25 a 50 milímetros en los estados de Zacatecas, Nayarit, Jalisco, Colima, Michoacán, Guerrero y Puebla. Finalmente, continúa el ambiente caluroso a muy caluroso en el noroeste, norte y occidente de la República Mexicana, así como en la península de Yucatán, previéndose temperaturas máximas superiores a los 45 grados en el noroeste de Baja California. Hasta aquí mi reporte meteorológico, recordándoles que se mantengan informados de los avisos y pronósticos meteorológicos de las fuentes oficiales del Servicio Meteorológico Nacional. Mi nombre es Jesús Javier Rodríguez y que tengan un excelente día.
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2: A las 7:30 de la mañana, la presidenta Claudia Sheinbaum encabezará su conferencia de prensa matutina. A las 10:45 de la mañana se llevará a cabo la ceremonia de reconocimiento al Compromiso Humanitario Mundial de Fútbol 2026, donde se reconocerá la labor de las y los voluntarios de la Cruz Roja Mexicana que participaron en el operativo humanitario durante la Copa del Mundo. El presidente de Estados Unidos, Donald Trump, dirigirá un discurso a la nación que se espera estará centrado en un supuesto fraude electoral y la necesidad de restringir el derecho al voto. La presidenta electa de Perú, Keiko Fujimori, visitará el Palacio de Gobierno de Lima, donde se reunirá con el saliente presidente interino José María Balcázar. El canciller alemán Friedrich Merz y el presidente francés Emmanuel Macron cenarán en Brühl, Alemania, junto a sus delegaciones ministeriales. Y Human Rights Watch y la Sport and Rights Alliance presentarán un informe sobre derechos humanos y el Mundial de Fútbol de 2026.
3: Hoy tenemos un programazo por delante. Le adelanto, hay nuevos audios de Marina del Pilar, publicados esta mañana en el Gran Diario de México, en el Universal, por el periodista Héctor de Mauleón. En estos audios, Marina del Pilar pacta verse en Panamá con los intermediarios de los Estados Unidos, con agentes del FBI, al parecer. Sin embargo, bueno, de acuerdo a la versión oficial, pues ni siquiera sabía quiénes eran, pero ya hasta estaba pactando verse en Panamá. ¿Está el presidente del Panamá aquí en nuestro país? Interesantes las cosas, la verdad. Muchas coincidencias. Oiga, pero también en los audios acepta Marina del Pilar que tiene dos cuentas bancarias en los Estados Unidos de Norteamérica. Y bueno, pues también señala que está dispuesta a cooperar para poder salvar su visa. Marina del Pilar culpa a Jaime Bonilla de haberle tendido una trampa. Pero Jaime Bonilla dice que no tiene ni siquiera su WhatsApp, que son adversarios políticos, prácticamente enemigos, que no se quieren. ¿Por qué le ayudaría uno u otro? Además, dice Bonilla, yo no tengo ninguna relación como para poder ayudarle a que le arreglen su visa. En fin, la gobernadora parece que prefiere irse hacia el camino de ser tachada de ingenua a ser tachada de soplona o de traidora, o peor aún, de criminal. Vamos a platicar del tema más adelante, pero hoy, de nueva cuenta, será la bomba, fue la bomba esta semana, los nuevos audios de Marina del Pilar. Hoy, en el Gran Diario de México, hace unos minutos, se publicaron nuevos audios de Marina del Pilar. Platicaremos sobre el tema. Hablaremos también de muchas otras cosas que están en la palestra. Vamos a hablar del escándalo Pedro Sola y los animalitos. ¿Qué onda con los perritos? ¿Qué onda con los gatitos? Hay un punto, yo no defiendo a Pedro Sola, ¿eh? O sea, no me voy por ahí. Pero también hay un asunto de antropomorfización de los perros, o sea, o de los gatos. ¿Qué tan bueno es llevarlos en una carreola, por ejemplo? O meterlos a todos los restaurantes, o no desapegarte del perro, porque también ahí puedes generar una situación de ansiedad, tanto del animal como del otro animal de dos patas, el humano. Vamos a platicar de eso más adelante, se va a poner muy bueno el programa, y vamos a hablar también de muchas otras cosas que están en la palestra. La Coparmex acusa que la corrupción en el país nos cuesta más o menos casi 4,000 pesos al año a cada mexicano. Está bueno el dato. Están pidiendo la comparecencia de el ex almirante secretario de la Marina, Rafael Ojeda Durán, por el caso de los huachicoles fiscales. ¿Quién lo pide? Lo pide su sobrino, el que está entambado ahí en Almoloya de Juárez. Vamos a platicar de muchísimo más. El programa está cargadito. Hay mucha información. 6:16 del 16 de julio del año 2026. Vámonos con todo.
0: Estados. Estado de México.
4: De acuerdo con datos del Secretariado Ejecutivo del Sistema Nacional de Seguridad, la entidad mantiene una tendencia a la baja en homicidios dolosos al pasar de un promedio de 6.6 a 2.8 casos diariamente, lo que representa una reducción del 58% en los últimos 21 meses. La gobernadora Delfina Gómez destacó que la coordinación entre las autoridades federales, estatales y municipales continúan fortaleciendo la seguridad en la demarcación. Asimismo, informó sobre la detención de Alberto N., alias El Virus, identificado como líder de una organización delictiva y generador de violencia en la Ciudad de México y varios municipios mexiquenses.
0: Oaxaca.
4: El tren interoceánico registró un nuevo descarrilamiento en la línea Z, en Asunción Ixtaltepec. El percance ocurrió en la misma zona donde otro tren se salió de las vías, provocando la muerte de 14 personas hace más de un año. La Secretaría de Marina detalló que el incidente ocurrió cuando dos vagones de un tren de carga sufrieron daños en el kilómetro 230+800. Agregó que no se reportaron personas lesionadas y se activaron los protocolos de seguridad y las maniobras para el retiro de las unidades. En tanto, se investigan las causas.
0: Puebla.
4: Un juez determinó imponer prisión preventiva a Rafael N., señalado como el presunto responsable de los disparos contra vehículos que circulaban por la vía Atlixcáyotl. Al momento de su detención, el sujeto abrió fuego contra los uniformados, quienes repelieron la agresión. El imputado enfrenta cargos por homicidio en grado de tentativa, lesiones, daño en propiedad y ataques peligrosos.
0: Querétaro.
4: Autoridades estatales detuvieron a Jonathan N., quien es acusado por el delito de feminicidio en grado de tentativa en agravio de su expareja. El sujeto arrojó ácido muriático a la víctima para posteriormente escapar. Hechos ocurridos en septiembre de 2023 en el municipio de Tlaltizapán, en Morelos. De acuerdo con las investigaciones ministeriales, se pudo determinar que el sujeto se localizaba en Santiago de Querétaro, donde logró ser capturado y posteriormente trasladado a Morelos, donde fue puesto a disposición de un juez.
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5: Es evidente que aquí nunca hubo intervención de agentes o enlaces con el gobierno de los Estados Unidos. El enviado de Jaime Bonilla hizo un montaje y fui víctima de una operación de engaño y de venganza política.
6: Yo le pediría a la gobernadora que despierte, ¿verdad? Porque pues sigue soñando con recibir una llamada mía. Somos acérrimos enemigos y porque así lo ha definido ella.
7: Nosotros lo que exigimos es, primero, que pida licencia de inmediato y, segundo, que se abra una carpeta de investigación por traición a la patria. Ah, pero cuando es una gobernadora de Morena que quiere traficar con información confidencial del Estado mexicano para obtener impunidad, lo cual sí es grave, ahí la exoneran.
8: Me parece gravísimo lo que se ha ventilado en el caso de la gobernadora de Baja California. No podemos hacer como que no pasa absolutamente nada. Lo que le exigimos a la gobernadora es una puntual explicación de la situación legal en la que está.
9: La entrega de estos delincuentes a Estados Unidos por parte del Consejo Nacional de Seguridad, pues se llevó a cabo en estricta cumplimiento de la Ley de Seguridad Nacional. Y ellos hicieron una investigación muy exhaustiva de cada una de las personas que debía enviarse.
10: Uno de los enviados es Mauro Alberto Núñez Ojeda, piloto de Iván Archibaldo Guzmán Salazar.
11: ¿Y el traslado de esta persona a Estados Unidos tiene alguna implicación en la investigación sobre el traslado del Mayo? ¿No dificultará a llegarse información sobre ese tema?
12: No, al contrario, él va a aportar, por supuesto, información de esta y de la organización criminal a la que pertenece. Yo estoy aquí porque mi intención es llevar este proyecto a la gubernatura del estado de Chihuahua. La razón de ser y el de surgir en la sociedad de un gobierno es para defender la vida primero de la sociedad.
13: Me parece que traicionaron por completo los principios que alguna vez enarbolaron. De manera explícita, el expresidente López Obrador habló de llegar a la verdad de lo que había pasado. Por supuesto que el ejército aparentemente estuvo vinculado a esta atrocidad.
14: He conversado con la presidenta sobre la importancia de que más naciones de la región nos respalden y se adhieran al protocolo de neutralidad del canal.
15: Esta ley lo que hace es garantizar que en todas las fiscalías se trabaje igual el delito de feminicidio. Esta ley general garantiza que todo eso pueda disminuirse al máximo y que realmente tengamos cero impunidad frente a los feminicidios.
16: At the Department of War, we have the most elite warriors on the face of the earth.
17: En el Departamento de Guerra tenemos a los guerreros de élite más destacados sobre la faz de la Tierra. Hoy estoy autorizando un nuevo programa de detección de deficiencia de testosterona. A medida que envejecemos, los niveles de testosterona a menudo disminuyen de forma natural.
18: Testosterone levels often naturally drop.
19: So we're going to get them taken care of. And the radical left.
17: Nos ocuparemos de ellos. La izquierda radical se opone rotundamente a esto. Pero no me importa lo que ellos quieran, porque somos nosotros quienes estamos al mando.
19: No importa lo que quieran, porque somos los que están running.

0: 6 de la mañana con 22 minutos. Bienvenidas y bienvenidos. Estamos en MBS Noticias. Me da muchísimo gusto poderlos saludar. En esta mañana estamos en Exa, en La Mejor, en Globo. Estamos en Dish, en Megacable. Estamos en el stream, estamos en vivo, estamos en todos lados. Gracias por dejarnos acompañarle. Soy Luis Cárdenas y es un privilegio, es un honor trabajar para usted. Una oportunidad de oro. Gracias. Vámonos porque hay mucho que comentar el día de hoy. 6 con 22 del 16 de julio. Hay nuevos audios de Marina del Pilar, vamos a hablar sobre este tema en un momento más. Hoy jueves, hace unas horas, bueno, ¿cuáles horas? Minutos, pues, en el Universal. El periodista Héctor de Mauleón reveló dos nuevos audios en los que se escucha a la gobernadora de Baja California, Marina del Pilar, y a presuntos intermediarios concretar una reunión confidencial con autoridades estadounidenses. Esta se realizaría a finales de agosto del próximo mes en Panamá, porque lo consideran un territorio neutral, entre comillas. Por cierto, el presidente del Panamá está aquí en nuestro país. Escuche usted lo que dice Marina del Pilar y estos intermediarios norteamericanos.
1: Esa gobernadora, le quiero comentar que que la primera reunión sería a finales de agosto y sería en Panamá.
2: Department of Homeland es quien, y junto con el Department of State, son los que otorgaron la reunión y que sea en Panamá.
3: Ok.
4: El Universal.
3: Oye, bueno, pues, ¿cómo le damos seguimiento? ¿Pueden ir mis abogados conmigo? ¿Cómo sería ahí la dinámica?
2: Voy a preguntar si pueden acompañar a sus abogados. Pregunto con los superiores arriba de DHS. Y al momento que me digan, pero lo único que le quería comentar es de que la primera reunión ya está autorizada.
4: El Universal.
2: Y sería en Panamá. ¿Por qué? Lo que pasa es de que no quieren que haga una situación de un... que vean, ya tengo un riesgo ya en Estados Unidos, hacer la cita en Estados Unidos o ya sea en México. Quieren hacerla en un lugar, ¿cómo le llaman?
4: El Universal.
2: Neutral.
0: Platicamos de este tema más adelante. Habrían pactado reunirse en el extranjero a finales de agosto, en Panamá concretamente. Territorio neutral, no en Estados Unidos, no en México, en Panamá. Y se habla también de la posibilidad de colaboración, del tema de la extradición que ya escuchábamos en el audio anterior también, y de la cooperación que hay entre Marina del Pilar y estos agentes que no se identificaron formalmente. Ayer habló Marina del Pilar sobre este tema, dio una conferencia de prensa, y bueno, pues ahí se defendió, dice que todo esto es culpa de un cuatro. Que le pusieron una trampa. ¿Quién le puso la trampa? Su enemigo político, el gobernador Jaime Bonilla, dice María del Pilar, que pues le ofreció estos contactos para que pudiera pues salir adelante, para que pudiera tener su visa. Lo que uno se pregunta es, ¿por qué confías en tu enemigo político? No, es que ya nos habíamos juntado, dejamos todo atrás. ¿En serio? A ver, se lo pongo a usted. Muy, muy de sentido común. Tienes un vecino, una vecina. No lo aguantas. De verdad, se odian con odio jarocho. No se llevan nada. Se han hecho travesuras mutuamente. Se han tocado el timbre. Han dejado basura. No sé, o sea, de eso de que se odian. Que se odian, se odian. Y de repente hacen las paces y te propone que vayas con cierto doctor o que acudas con cierto servicio, ¿a poco sí le confiaría?

0: en Villicaña. ¿Qué dijo Marina del Pilar?
1: Buen día, Luis. Los audios filtrados de la gobernadora de Baja California, Marina del Pilar Ávila Olmeda, siguen dando de qué hablar luego de que esta última haya culpado al exmandatario del estado, Jaime Bonilla, de ser quien organizó la entrevista con los supuestos agentes del FBI, así como de grabar la conversación para después filtrarla a medios de comunicación. El primer audio se dio a conocer el 22 de junio y el segundo el 13 de julio. Según la mandataria del estado de Baja California, esto se trata de una campaña de desprestigio por parte de Jaime Bonilla al ver la situación política que existe en el estado. Los detalles más adelante.
0: Y Jaime Bonilla dice: no, hombre, pues si yo no tengo ni su WhatsApp, ¿qué le voy a andar yo recomendando cosas? Escuche.
2: Yo le pediría a la gobernadora que despierte, ¿verdad? Porque pues sigue soñando con recibir una llamada mía. Somos acérrimos enemigos, y porque así lo ha definido ella. Y se me hace muy raro que ella tome una llamada o genere una llamada para consultarme a mí o preguntarme a mí sobre algunos agentes. Yo me imagino que ella, como gobernadora, debe estar muy bien informada y saber lo que dice. Entonces, yo lo tomo de ella como todas las demás acusaciones que ella ha hecho en lo largo de estos casi 6 años, que han sido los 6 años más largos en la vida del estado. Una persona que está desesperada, y una persona desesperada hace decisiones desesperadas.
0: El coordinador del PAN en el Senado de la República, Ricardo Anaya, exigió que Marina del Pilar renuncie, pida licencia, igual que Rocha Moya. Escuche.
3: Nosotros lo que exigimos es, primero, que pida licencia de inmediato, y segundo, que se abra una carpeta de investigación por traición a la patria. Porque fíjense nada más, cuando es una gobernadora de oposición que presuntamente, porque ni siquiera nos consta, recibió información de una agencia estadounidense para desmantelar un narcolaboratorio, acusan traición a la patria. Ah, pero cuando es una gobernadora de Morena que quiere traficar con información confidencial del Estado mexicano para obtener impunidad, lo cual sí es grave, ahí la exoneran.
0: Y en Estados Unidos la cosa continúa. Van con todo en el maxi proceso contra varios criminales, terroristas, narcotraficantes y que por desgracia también son gobernantes en nuestro país. ¡Qué cosa! Esto va a pasar a la historia y no va a quedar bien el representante o los representantes de los gobiernos. Vamos a ver hasta dónde llega, por supuesto, pero es que juntan a otro testigo colaborador. Del Mayo al exsecretario de Seguridad en Sinaloa, el general del ejército mexicano, Gerardo Mérida Sánchez, podría convertirse en testigo colaborador de los Estados Unidos de Norteamérica. Hay que recordar que don Gerardo Mérida, el general Gerardo Mérida, se fue a entregar a los Estados Unidos de Norteamérica. Edgardo Moreno, muy buenos días.
4: Luis, buenos días. A solo 4 días de que Ismael El Mayo Zambada conozca su sentencia en Nueva York, un segundo personaje podría convertirse en una importante fuente de información para la Fiscalía estadounidense. Gerardo Mérida Sánchez, exsecretario de Seguridad Pública de Sinaloa, que se entregó voluntariamente el pasado 11 de mayo y es el primer exfuncionario de alto nivel acusado en una investigación que alcanza a 10 funcionarios y exfuncionarios sinaloenses. Los documentos oficiales de la Fiscalía lo señalan de recibir más de $100,000 mensuales de los chapitos a cambio de protección, filtración sobre operativos y el uso de las fuerzas de seguridad contra organizaciones rivales. La fiscalía afirma que la evidencia en su contra es abundante, mientras que el proceso forma parte de una investigación más amplia que también señala a otros integrantes del aparato político y de seguridad de Sinaloa. Los detalles más adelante.
0: Y hay cambios en la Fiscalía General de la República. Ya le informábamos a usted sobre la renuncia hace unos días de Ulises Lara. Bueno, pues esta es información también de última hora. Parece que va a ser un día bastante movido en materia informativa. Es una segunda baja en menos de 48 horas en la Fiscalía General de la República. Y se trata de un cuadro importante. Óscar Langlet González se desempeñaba como fiscal especial en investigación de delitos cometidos por servidores públicos y contra la Administración de Justicia. Óscar Langlet habría sido removido del cargo luego, esta es información extraoficial que ya está siendo publicada por varios medios de comunicación como información extraoficial, pero a final de cuentas con fuentes fiables. Habría sido, el tipo se habría rehusado, habría rechazado archivar una indagatoria por instrucciones de sus superiores jerárquicos, o sea, que él tenía que darle carpetazo a un asunto de alto nivel, porque a eso se dedicaba el señor. Óscar Langlet González se desempeñaba como fiscal especial en delitos cometidos por servidores públicos, por políticos. y le

0: ordenaron dar un carpetazo. Se negó el señor fiscal. Y lo corrieron. ¡Auch! Va a dar mucho de qué hablar. Este es un día muy movidito, al parecer. Le tengo más detalles en un momento. Y también allá en los Estados Unidos designan tanto al cártel de Juárez como a los Viagras como organizaciones terroristas. Esto suma a las que ya están designadas, como la familia Michoacana, como el cártel de Sinaloa, como el cártel Jalisco Nueva Generación. Desde Washington es Pepe Díaz Briseño.
1: Buenos días. La administración del presidente Donald Trump elevó una vez más la presión en contra del crimen organizado en México al designar formalmente el miércoles al cártel de Juárez y a los llamados Viagras en Michoacán como organizaciones terroristas extranjeras. Con esta designación, el total de grupos criminales mexicanos designados como terroristas desde el inicio del gobierno de Trump en 2025 suma ya un total de 8, en lo que representa un giro fundamental en la lucha antinarcóticos en el continente. ¿Qué efectos legales tiene exactamente esta designación para las personas que colaboran con estas organizaciones? Todos los detalles los tendremos más adelante desde Washington.
0: 6:33 en más información sobre el Jando, el piloto que llevó al Mayo Zambada a los Estados Unidos, el que detuvieron aquí en México, el que dio otro nombre y pues le creyó la fiscalía y luego lo terminó entregando a Estados Unidos de Norteamérica. Bueno, pues hay información al respecto de este tema. El secretario de Seguridad, Omar García Harfuch, durante la mañanera del 11 de febrero del año 2025, o sea, hace casi más de un año, aceptó, pues que sí, ya tenían al piloto, que era el Jando, así lo dijo.
2: Pero sí podemos adelantar que esta persona en efecto es piloto de confianza del líder de la célula delictiva que tiene que ver con la privación ilegal de la persona que fue entregada en Estados Unidos.
0: Pero ahora dicen que no sabían quién era. Sí, sí sabían. El 11 de febrero del año 2025, el mismo García Harfuch en la mañanera admitió que era el Jando el que había llevado al Mayo Zambada a los Estados Unidos. Después lo detuvieron, lo dejaron ir. La presidenta de la República ayer en su reunión con José Raúl Mulino, el presidente de Panamá, apoyó la neutralidad del canal. Así lo dijo.
3: Panamá y México son dos naciones profundamente hermanadas por la historia, la cultura y una visión común sobre el papel que debe desempeñar América Latina y el Caribe en el mundo. Hay varios temas que nos unen. Desde la interconexión que ambos países tenemos entre el Atlántico y el Pacífico, la inversión empresarial de empresarios panameños en México, México, empresarios mexicanos en Panamá, una profunda historia cultural conjunta y también la relación académica y en investigación.
0: 6:35 Me voy a una breve pausa. Regresamos con más. Estamos aquí en MBS Noticias. Le recuerdo que tenemos WhatsApp 5640-05-1025. Escríbame, por favor. Estamos muy, muy abiertos a todos los comentarios que nos están llegando en el 5640-05-1025. No me tardo.
4: 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New York Times.
5: Trump exige que la ICE reinicie el uso de controles de tráfico.
4: The Washington Post.
5: Se levanta la prohibición de arresto por tráfico.
4: El País.
5: El independentismo confía en el aval europeo a la amnistía.
4: Le Monde.
5: Hormuz. Confrontación entre Estados Unidos e Irán.
4: The Guardian.
5: Farage les dijo a sus patrocinadores: necesito un millón al año para poder presentarme como diputado.
4: Der Spiegel.
5: El Mossad, el arma más poderosa de Israel y cómo se descontroló por completo.
4: Corriere della Sera.
5: Ley electoral y Meloni avanzan.
4: Forja de Sao Paulo.
5: Estados Unidos confirma un nuevo arancel de 25% sobre los productos brasileños.
4: El Clarín de Argentina.
5: Milagro con fútbol, ahora por la cuarta.
4: Al Jazeera.
5: Irán amenaza con destruir la infraestructura regional si Estados Unidos ataca sus instalaciones.
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7: 6:36. 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
17: 6:40.
18: Proyecta la presidenta condenas de 50 a 70 años para feminicidas. Remite Sheinbaum iniciativa para homologar el tipo penal en el país y plantea 19 agravantes si la víctima es niña, adolescente, adulta mayor, periodista, activista, migrante o persona con discapacidad.
17: Reforma.
18: Desaparece Pemex uno de cada 12 barriles. Fallan cuentas a la empresa por 138 mil toneles de crudo diarios. Coinciden análisis de especialistas que falta un 8% de la producción.
17: Excelsior.
18: Darán hasta 70 años de prisión por feminicidio. Priorizan cero impunidad. La presidenta envió al Congreso una iniciativa de ley para homologar el tipo penal y su investigación. Prevé 19 agravantes, como que la víctima sea activista o migrante.
17: Animal político.
18: Investigan muerte de 6 mujeres en penal de Santa Marta.
17: La jornada.
18: Combatir el tráfico de drogas en Estados Unidos, exige Sheinbaum a la DEA. En ese país está la mayor venta de sustancias en el mundo. La presidenta califica de muy desafortunadas y sin sustento las declaraciones del director Terry Cole sobre nexos en México entre gobiernos y criminales.
17: El financiero.
18: Consumo privado perfila 15 meses al alza. INEGI, indicador oportuno, anticipa tendencia positiva en gasto de los hogares durante mayo y junio.
17: El economista.
18: Baja contenido estadounidense en los coches hechos en México. Oficina del representante comercial de Estados Unidos. El organismo comercial resaltó que entre 2017 y el 2024, el contenido se redujo de 23.1 a 18.3%.
17: Reporte Índigo.
18: Desaparecer y ser invisible. La desaparición de personas de la comunidad LGBT+ en México significa enfrentar una doble vulnerabilidad, la de la violencia que las persigue y la de un Estado que todavía no cuenta con registros ni mecanismos de búsqueda capaces de reconocer su orientación sexual e identidad de género.
17: El Sol de México.
18: Sabían del piloto antes de entregarlo a Estados Unidos. Caso El Mayo. En febrero de 2025, autoridades de México lo identificaban como operador de los Chapitos.
17: La prensa.
18: Último baile. Todo listo para el FIFA Fan Fest de la gran final de la Copa del Mundo, este domingo de 11 de la mañana a 16 horas, para cerrar con broche de oro la fiesta futbolera.
17: La crónica.
18: Suspende Trump prohibiciones a controles del ICE. Orden. El presidente de Estados Unidos, Donald Trump, afirmó que los agentes federales de inmigración no dejarán de realizar controles de tráfico. La declaración se da un día después de que las autoridades anunciaran una suspensión temporal de estos, tras el tiroteo que causó la muerte de dos hombres a manos de agentes de Texas y Maine.

6:43. Escuche esta frase. El perdón es la llave de la acción y también el perdón es la llave de la libertad. Lo más interesante es quién dice la frase. Y es la periodista, la filósofa, la politóloga Hannah Arendt. Ella ha documentado brutalmente todo lo que ocurrió durante el nazismo contra la comunidad judía. Ha documentado, ha hablado en múltiples ocasiones también, pues con sobrevivientes de la guerra. Ha documentado los mismos juicios de Nuremberg. Y lo que dice Hannah Arendt, lo que ha aprendido sobre el tema del perdón, a mí me parece muy, muy luminoso en estos momentos. Hay muchas ofensas que uno puede tener, hay mucha carga que uno puede arrastrar, pero a lo mejor pues hay que irlo dejando. Es como esta figura un tanto de lugar común de que pues vas llenándote el costalito de piedritas y de piedritas y de piedritas y al final de cuentas tienes mucha carga. El perdón, dice Arendt, es la llave de la acción, de seguir adelante y de la libertad, de sentirte más ligero, de seguir avante. Como tenemos que seguir, porque esto es un viaje, es un tráfago, es un momento de experiencias, es un momento de aprendizaje. Pásela bonito, viva mucho, acepte. Hay muchas cosas que usted no puede cambiar, hay muchas cosas que yo no puedo cambiar. Hay cosas que sí podemos. Vamos a concentrarnos en ellas. Y recuerda que todo en este mundo pasa, todo en este universo se transforma. Esto también pasará. Quiérete mucho, la vida no es tan en serio, hombre. 6:45.

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1: Con el objetivo de ampliar los servicios que otorga el IMSS a través de la atención preventiva y el cuidado de los niños, el Consejo Técnico de la institución aprobó la donación de predios en los que se construirá una unidad de medicina familiar plus y un centro de educación y cuidado infantil en los estados de Michoacán y Jalisco. Para la construcción de la unidad de medicina familiar plus en Michoacán, el instituto recibió la donación de dos predios con extensión de 5.083 y 8.468 metros cuadrados, beneficiando a más de 43.000 derechohabientes. Mientras que en Jalisco se donó un predio con una superficie de 1.800 metros cuadrados para edificar un centro de educación y cuidado infantil con espacio para atender a 110 niños de entre 43 días de nacidos a 4 años de edad. En el marco del Día Nacional de Francia y con el objetivo de celebrar el bicentenario de las relaciones diplomáticas entre México y Francia, Lotería Nacional presentó el billete conmemorativo del sorteo mayor 4023. La directora de Lotería Nacional, Olivia Salomón, destacó que el sorteo celebra lazos culturales, económicos y sociales entre dos naciones. El sorteo se realizará el 4 de agosto y contará con un premio mayor de 21 millones de pesos en tres series y una bolsa repartible de 66 millones de pesos. El gobierno del estado de Morelos, a través de la Secretaría de Turismo, presentó la campaña de verano 2026, estrategia desarrollada en coordinación con el sector turístico y empresarial para posicionar al estado como una de las principales opciones vacacionales del centro del país, fortaleciendo la llegada de visitantes, la actividad económica y el bienestar de las comunidades. La campaña estará vigente del 15 de julio al 30 de agosto y promoverá la cercanía, el clima, la hospitalidad y la diversidad de experiencias que distinguen a la entidad. Durante dicho periodo vacacional se espera la llegada de más de 1 millón de visitantes y una ocupación hotelera del 45%, así como una derrama económica superior a los 2.043 millones de pesos. Para MBS Noticias, Paola Hinojosa Mira.

0: 648.
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0: 651.

0: trascendió en la prensa. Reforma Templo Mayor.
1: Resulta que la exhibición de audios y los dichos comprometedores de la gobernadora de Baja California, Marina del Pilar Ávila, son producto de fuego amigo. La morenista salió con la excusa de que todo fue una trampa que le tendió su archienemigo y antecesor, el también morenista Jaime Bonilla. Lo que Ávila dice en esa grabación es muy comprometedor, pues ofrece a interlocutores estadounidenses información sensible a cambio de que salven su visa y no la extraditen. Y eso es mucho más relevante que el origen de la grabación de la plática. La confesión de que cayó en una trampa es un asunto muy preocupante. Si los bajacalifornianos tienen a una gobernadora que es engañada fácilmente, pueden imaginar cualquier cosa en la vulnerabilidad de esa administración. La situación de Marina del Pilar es más que comprometedora.
0: Bajo reserva del Universal.
2: Después de haber desquiciado a la CDMX hace unas semanas, a la CENTE cada vez le hacen menos caso en Palacio Nacional, donde de manera reiterada les han dicho que el diálogo será directamente con las maestras y los maestros de los estados. Ayer nos hace notar la presidenta Claudia Sheinbaum evitó hablar sobre la movilización convocada por la sección 9 para hoy en la capital del país y no le dio importancia al tema. También nos recuerdan que el pasado fin de semana en Zacatecas, un grupo de la sección 34 se manifestó en un evento en Río Grande, pero la respuesta fue que no habrá negociación en lo oscurito. ¿Acaso habrá llegado el día en que se estiró tanto la liga que el gobierno le marcará un alto definitivo a la CENTE?
0: Confidencial, el financiero.
1: Con la elegancia que lo caracteriza, en su discurso del cierre del primer periodo de sesiones, el ministro Giovanni Figueroa llamó a mantener el respeto y la cordialidad y señaló que para que la justicia constitucional sea posible, es fundamental respetar a nuestros pares y contar con un ánimo decidido a colaborar. Remató con una frase que varios interpretaron como un mensaje con destinatario. El respeto entre pares sostiene a la institución por encima de las personas. Estas palabras llevan dedicatoria, pues se refería a la única ministra que ha pasado por alto las reglas de etiqueta en el debate de la Corte, Lenia Batres, que ha convertido el debate jurídico en espacio de descalificaciones, llamando a sus pares absurdos, usurpadores, volubles y hasta esquizofrénicos, entre otros calificativos que forman parte de su florido lenguaje.
0: Trascendió de Milenio.
2: Que la presidenta Claudia Sheinbaum dice que la titular de la Fiscalía General de la República, Ernestina Godoy, tendrá que explicar las razones de la renuncia de Ulises Lara, quien se desempeñaba como fiscal especial de investigación de asuntos relevantes y vocero antes de dejar tirado el changarro, por asuntos personales, porque a ella no le corresponde por tratarse de una instancia autónoma.
3: Bien.
0: Razones de la razón.
1: Nos piden estar atentos a la ruta que ha trazado la presidenta Claudia Sheinbaum para crear bases sólidas e históricas contra los feminicidios en el país. Un cáncer que por muchos años ha matado a miles de mexicanas y que lastimosamente ha normalizado la violencia y el odio por razones de género. El primer paso de la actual administración fue facultar al Congreso para emitir un nuevo marco normativo que castiga a los feminicidas. El segundo, anunciado ayer, es el desglose de esa norma que será planteada en el próximo periodo ordinario de sesiones, como la Ley General para prevenir, investigar, sancionar y reparar el daño por el delito de feminicidio. Más que palabras impresas en la Constitución, nos señalan, se trata de hacer que todas las fiscalías del país tengan los mismos protocolos para sancionar estos crímenes, que las investigaciones sean efectivas y que los castigos sean ejemplares. La mandataria recordó, para dimensionar la urgencia de aprobar esta ley, que aun cuando su administración ha hecho esfuerzos por reducir los indicadores de feminicidio, muchos de ellos permanecen sin sanción. Ahí el dato.
0: Pepe Grillo, de Crónica.
2: Finalmente, este miércoles, la Fiscalía General de la República confirmó que siempre contó con las huellas del piloto que trasladó en 2024 al Mayo Zambada a Estados Unidos y que tuvo otro juego de huellas de la misma persona cuando fue detenido meses después, febrero de 2025, y entregado en un lote de criminales peligrosos a autoridades de Estados Unidos. En efecto, los indicios de una plena identificación siempre estuvieron allí, pero nunca se hizo lo necesario para generar un match entre expedientes abiertos en cada caso. No fue sino hasta junio pasado, es decir, 2 años después, cuando finalmente la revisión de expedientes corrobora que las huellas recopiladas a lo largo de estos eventos eran de la misma persona. Un individuo que tiene las claves para saber quién participó en aquel evento en el que Estados Unidos, todo indica, ha estado ocultando información a nuestro país y ha privilegiado los acuerdos con criminales sobre los que establece con naciones aliadas. No es mal momento para recordar que los sistemas de identificación de personas no son un lujo innecesario, sino una necesidad clave para la seguridad nacional.
0: Rayuela de la jornada.
1: Lo dicho, ¿cuánto quedará de ver el mundo a la resistencia iraní?
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22: Pues hay nuevos audios en el escándalo de Baja California de la gobernadora Marina del Pilar. Vamos a platicar de esto en un momento más. Pero más de los audios, más de la narcopolítica, más del crimen organizado, más de los desaparecidos que continúan, más del dolor que sigue más vivo en este país, hay algo que duele y es la falta de confianza en el gobierno. El gobierno está perdiendo mucha, mucha confianza, por más que presuman sus encuestas y lo quieran meter en todos lados. Qué bueno, respetamos a las encuestadoras, sí, qué bonito. Pero en el aire, en el ambiente, se está sintiendo otra cosa, y yo creo que usted lo sabe. Es que la apuesta del gobierno es onerosa, es muy difícil de sostener, es carísima. Hagamos poquito retrospectiva. Capturan al Mayo Zambada. Han detenido a un narcotraficante de primer nivel. Respuesta del gobierno: secuestro. Indignación frente a la captura del Mayo Zambada. ¿Alguien celebra que ese delincuente ya no esté en las calles? ¿Alguien celebra que ese tipo, 30 años prófugo del gobierno mexicano, que nunca pudo detener, hoy esté a nada de enfrentar ya la cadena perpetua? ¿Alguien celebra que el Mayo va a morir en prisión? ¿Que le han congelado muchos bienes? y que están desarticulando brutalmente al cártel de Sinaloa. No. No, no, no. Lo que hace el gobierno es defender al Mayo. Lo que hace el gobierno es indignarse por las intervenciones y comparar todo esto con la intervención norteamericana de los niños héroes de 1847. El gobierno vive en el siglo XIX. Recapitulando, punto 2. Un gobernador acusado de narcotraficante. Nada más y nada menos que por el Departamento de Justicia norteamericano, el mismo que logró la condena de García Luna con menos elementos de los que tenía contra Rubén Rocha Moya, gobernador de Sinaloa. ¿Y qué hace el gobierno? Protegerlo, apapacharlo, cuidarlo. Y además decir, no hay pruebas, no hay pruebas, no hay pruebas, no hay pruebas, no hay pruebas. Como si esto fuera una especie de oración, un mantra. No hay pruebas. Pero hay más de 100,000 personas en este país presas sin pruebas. Y cuando son enemigos políticos, vaya que las pruebas sobran, no son necesarias. Y así podemos ir juntando más y más y más ejemplos. Ahora tenemos el de Marina del Pilar. Audios que claramente revelan que la señora gobernadora está cooperando con las autoridades estadounidenses, buscando no solamente que le regresen la visa, buscando que no sea extraditada, es decir, que no sea presa en Estados Unidos como criminal por vínculos con la delincuencia organizada. Ahí están los audios. Ahí está la historia. Ahí están las acusaciones. ¿Y qué dice la gobernadora? Que todo es una confusión, que ella es una víctima inocente, ingenua, que pactó con su enemigo político y que su enemigo político le puso un 4, una trampa. Golpe a la confianza, golpe a la credibilidad de este país. Y si no hay confianza, si no hay un liderazgo fuerte que marque una brújula que sea compatible con los valores del grupo que está liderando, en este caso el país, la cosa pinta mal. Porque por desgracia tampoco hay otras cosas que nos ilusionen, que nos den esperanza. Ya la selección mexicana pues ya no pasó, ¿verdad? Argentina ganó ayer. Y la economía no parece que vaya muy bien. Las cosas se sienten estancadas. Golpe a la confianza. Es fortísimo, se olvida la 4T de que ellos no solamente gobiernan a la 4T. Sí, tienen a sus solovinos, a sus seguidores. Y no me culpe, ¿eh? Así le decía López Obrador a los seguidores. Solovinos, comparándolos con perros fieles. Yo no lo estoy diciendo, estoy recordando lo que decía López Obrador. Pero México es más que solovinos. México es más que perros fieles. México es también de ciudadanos. Y urge un rumbo. Urge recuperar confianza en el gobierno. Y la confianza, aunque le duela a los poderosos, no se recupera por decreto, ¿eh? 7:05. ¿Qué hubo? ¿Cómo está? Me da muchísimo gusto saludarle. Me llamo Luis Cárdenas. Está usted en la primera emisión de MBS Noticias. Bienvenida. Bienvenido. Vámonos con todo. Pero déjeme decirle algo. Es un honor trabajar para usted. Gracias por la oportunidad de acompañarle. No sé dónde estemos, a lo mejor cuando va a llevar a sus hijos, bueno, hoy no porque están de vacaciones, a lo mejor cuando el gimnasio, a lo mejor cuando el paseo matutino, a lo mejor cuando el desayuno, a lo mejor cuando el regaderazo, no sé dónde estemos, pero sé que estamos un poquito en su vida y no sabe el privilegio que eso es. Le aprecio en el alma esta oportunidad. Ahora sí, vámonos con todo. Es 16 de julio, ya es jueves. Hoy, hace minutos fueron revelados en el diario El Universal nuevos audios de la gobernadora Marina del Pilar. Planeaba reunirse con agentes del FBI en Panamá para finales de agosto. Por cierto, el presidente del Panamá está aquí en nuestro país. Esto es parte de los nuevos audios revelados. Escuche usted.
9: Esa gobernadora, le quiero comentar que la primera reunión sería a finales de agosto y sería en Panamá.
17: Department of Homeland es quien, y junto con el Department of State, son los que otorgaron la reunión y que sea en Panamá.
21: Okay.
1: Okay.
2: El Universal.
1: Okay, bueno, pues, ¿cómo le damos seguimiento? ¿Pueden ir mis abogados conmigo? ¿Cómo sería ahí la dinámica?
17: Voy a preguntar si pueden acompañar a sus abogados. Pregunto con los superiores arriba de DHS. Y al momento que me digan, pero lo único que le quería comentar es de que la primera reunión ya está autorizada.
2: El Universal.
17: Y sería en Panamá. ¿Por qué? Lo que pasa es de que no quieren que haga una situación de un... que vean, ya tengo un riesgo ya en Estados Unidos, hacer la cita en Estados Unidos o ya sea en México. Quieren hacerla en un lugar, ¿cómo le llaman?
2: El Universal.
17: Neutral.
21: Y bueno, pues la gobernadora ayer, frente a los audios que se habían publicado antes, este que le estoy poniendo es nuevo. Se iban a reunir en Panamá o se van a reunir en Panamá para finales de agosto. Supongo que ya no, porque pues el plan se cayó. Pero ayer la gobernadora, antes de estos audios, dijo lo que le contaba hace un momento. Todo es una trampa. Ella confió en su enemigo político, en Jaime Bonilla. Y Jaime Bonilla le puso esos contactos. ¿Por qué confiarías en tu enemigo político? Cristian Villicaña, a ver, cuéntanos la historia. Buen día, Cristian.
23: Buen día, Luis. La gobernadora de Baja California, Marina del Pilar Ávila Olmeda, realizó un discurso de más de 10 minutos de duración en el cual detalla cómo el exgobernador Jaime Bonilla la engañó para presentarle a supuestos agentes estadounidenses del FBI que la asesorarían en el caso de su visa retirada, siendo ese el momento en el que fue grabada. La anterior conversación formaría parte de los audios que se han filtrado, siendo catalogados por la mandataria estatal como una estrategia política de Jaime Bonilla para desprestigiarla. Este último lleva un proceso legal activo por el fraude de la planta fotovoltaica Nets Energy, caso en el cual ya hay personas detenidas y Jaime Bonilla ha declarado ante la fiscalía hace un par de meses atrás. La gobernadora indicó que tras unos minutos de conversación prefirió dejar de lado el tema luego de notar la falta de documentación legal por parte de los supuestos elementos de investigación. Durante esa aclaración, Del Pilar hizo referencia a la cooperación con el gobierno de Estados Unidos, diciendo que jamás ha traicionado ni traicionará a la patria, que nunca ha entregado ni entregará información que comprometa la seguridad nacional, la soberanía del país o la integridad de las instituciones. Son dos audios los que se han filtrado de Marina del Pilar, ambos, de acuerdo a la mandataria estatal, sacados de contexto para afectar su carrera. El primero se filtró el pasado 22 de junio y el más reciente, el 13 de julio. Por su parte, el exgobernador de Baja California, Jaime Bonilla, dijo que es ilógico lo que menciona del Pilar, ya que ambos son contrincantes políticos, por lo que resulta contradictorio que ella le haya solicitado ayuda en un tema tan delicado. Desde Baja California informó Cristian Villicaña.
21: Gracias, Cristian, por la información. Por cierto, el gobernador Bonilla, el ex gobernador Bonilla, Jaime Bonilla, pues dice que no tiene ni su WhatsApp. Escuche.
24: Yo le pediría a la gobernadora que despierte, ¿verdad? Porque pues sigue soñando con recibir una llamada mía. Somos acérrimos enemigos, y porque así lo ha definido ella, y se me hace muy raro que ella tome una llamada o genere una llamada para consultarme a mí o preguntarme a mí sobre algunos agentes. Yo me imagino que ella, como gobernadora, debe estar muy bien informada y saber lo que dice. Entonces, yo lo tomo de ella como todas las demás acusaciones que ella ha hecho en lo largo de estos casi 6 años, que han sido los 6 años más largos en la vida del Estado. Una persona que está desesperada, y una persona desesperada hace decisiones desesperadas.
21: Estados Unidos designa al cártel de Juárez y a los Viagras como organizaciones terroristas, y esto no es menor. Ya son 8 organizaciones designadas como terroristas. En Estados Unidos se llaman FTO, Foreign Terrorist Organizations. No es menor. Antes habían sido 6 y ya era preocupante, ahora ya son 8. Recordando, los Viagras y el cártel de Juárez, los nuevos. Y los que en febrero 2025 fueron designados es Cártel de Sinaloa, Cártel Jalisco Nueva Generación, Cárteles Unidos, Cártel del Noroeste, Cártel del Golfo y la Nueva Familia Michoacana. 8 organizaciones son consideradas terroristas por nuestro principal socio comercial. En más temas, sale otro fiscal de la Fiscalía General de la República, Óscar Langlet González. Se desempeñaba como fiscal especial en investigación de delitos cometidos por servidores públicos. Fue removido del cargo luego de que se rehusó a archivar una indagatoria por instrucciones de sus superiores jerárquicos, o al menos esto es lo que está trascendiendo en la prensa. Es decir, dale carpetazo, ya no investigues a tal político. El señor no quiso y lo corrieron. Es la segunda baja en menos de 48 horas en la Fiscalía General de la República. Esto luego de que Ulises Lara presentara su renuncia como titular de la Fiscalía Especial en investigación de asuntos relevantes y vocero de la institución. Esto es de la vida privada, pero al mismo tiempo tiene interés público. Óscar Langlet González, el fiscal removido, renunciado del cargo, el que no quiso cerrar al parecer una carpeta contra un político, es esposo de la ministra Herrerías de la Suprema Corte de Justicia de la Nación. Entonces el tema, pues no es menor. Se sacuden cimientos en la justicia en este país. Vamos a ver qué pasa con este torbellino de cambios en la Fiscalía General de la República. La presidenta propone 70 años, hasta 70 años de cárcel a los feminicidas en México.
0: Esta ley lo que hace es garantizar que en todas las fiscalías se trabaje igual el delito de feminicidio. Evitar al máximo que pueda ser catalogado como suicidio. Evitar al máximo que si se conoce la presunción del culpable, cerca del 90% de los casos de feminicidios fueron cometidos por la pareja, por la expareja o por algún familiar directo. Y muchas veces, aunque la familia le diga a la fiscalía que vivía violencia, difícilmente puede reconocerse o se dice por qué no lo denunció previamente la mujer, cuando muchas veces no lo denunció por miedo. Esta ley general garantiza que todo eso pueda disminuirse al máximo y que realmente tengamos cero impunidad frente a los feminicidios.
21: Parte de lo que dice la presidenta de la República es una iniciativa de ley, seguramente estará discutiéndose y pasando en septiembre. El problema no es que la ley le des 450 mil años a los feminicidas, sí, que se pudran en esta y en la otra vida. No, el problema es que no hay justicia. El problema es que las fiscalías siguen inoperantes. Vea usted lo que está pasando en la Fiscalía General de la República. Vea la metida de pata que hicieron con el Jando, que era el piloto que había llevado al Mayo Zambada a Estados Unidos. Y no tenía ni idea de quién era. Esa es la bronca. La ineptitud de las fiscalías. La ineptitud general del sistema de justicia en nuestro país. No tanto en las condenas. O sea, sí, métanles 4,000 años, no hay problema, ¿no? O sea, el tema es que nunca van a pisar la cárcel los verdaderos culpables. Mientras que hay más de 100,000 personas sin sentencia que sí están llevando este proceso laberíntico en la cárcel sin que sean declarados culpables, ¿no? Es un asunto que va más allá de votar por jueces del bienestar. Es un asunto de una reforma profunda, real, una de a de veras al sistema de justicia de nuestro país. Y con la reforma anterior, pues retrocedimos varias rayitas. Ayer la presidenta se reunió con un señor que hoy estaría muy de moda aquí en nuestro país. Es el señor presidente del Panamá, José Raúl Mulino. Ayer el tema era el canal de Panamá, pero gracias a los audios revelados hoy por Héctor de Mauleón en El Universal, pues sabemos que Marina del Pilar iba a reunirse en Panamá a finales de agosto con supuestos agentes del FBI. ¿Sabía eso el presidente del Panamá? ¿Para dónde trabaja el presidente del Panamá? ¿Qué opina el presidente del Panamá de todo esto? Bueno, el tema fue el canal del Panamá y para la presidenta se tendrá que defender la neutralidad del canal. Así lo dijo.
0: Panamá y México son dos naciones profundamente hermanadas por la historia, la cultura y una visión común sobre el papel que debe desempeñar América Latina y el Caribe en el mundo. Hay varios temas que nos unen, desde la interconexión que ambos países tenemos entre el Atlántico y el Pacífico, la inversión empresarial de empresarios panameños en México, México, empresarios mexicanos en Panamá, una profunda historia cultural conjunta y también la relación académica y en investigación.
21: 7:16, nuevamente se descarrila el tren interoceánico y ahora no fue culpa del operador y del maquinista. O sí, también van a meter a la cárcel a un nuevo maquinista. Afortunadamente solo había carga. ¿Y dónde cree que se descarriló el tren interoceánico? En el mismo lugar donde se descarriló en diciembre del año pasado, generando varios muertos. Hoy ya no es de pasajeros, porque es un tren asesino, es un tren mortal. Es un tren mortal que fue supervisado por los hijos de López Obrador, a los cuales no se les molesta con nada. No se les tiene que investigar, son inocentes, ellos son pulcros, son maravillosos, no les puedes hacer nada. Pero el hijo de López Obrador supervisaba esto, ¿no se acuerda? Bueno, pues se volvió a descarrilar en el mismo lugar donde se descarriló la vez pasada.
2: ¿será culpa del nuevo maquinista? O a lo mejor sí tiene algo que ver con la construcción, con el balastro, con todos esos actos que fueron documentados en torno a malos manejos en su construcción. ¿Sabe qué? Qué bueno que ya no hay gente. Lo único que se perdió fue material, es un tren de carga, es un tren asesino. Ayer en este país mataron a 31 personas. Oiga, y tome precauciones porque la gente vuelve a desquiciar la Ciudad de México. A partir de las 9 de la mañana estarán en el Centro Histórico, en las instalaciones de Isabel la Católica número 165. Es la CENTE, sección 9. Los vándalos de la CENTE, impunes, como se saben, que no los tocan, que no les hacen nada, probablemente van a causar destrozos, van a generar conflictos. Si usted tiene que moverse en el Centro Histórico de la ciudad, tome precauciones porque hoy regresan los vándalos de la CENTE. Temas internacionales. Altos mandos de los Estados Unidos analizan posibles acciones militares contra Cuba de acuerdo a reportes publicados en CBS. El Pentágono estaría evaluando escenarios ante una operación militar en Cuba, incluido de hecho un asalto aéreo por parte de la división número 101 aerotransportada. Lo informa CBS News citando a funcionarios bajo anonimato. Sin embargo, también las fuentes aclaran que es parte de planes, pero no necesariamente de una acción contundente que vaya a realizarse en el corto plazo. Y el Departamento de Guerra va a aplicar testosterona en militares, tal cual, la hormona testosterona. Esto lo dijo Pete Hegseth, es el secretario de Guerra, antes se llamaba Defensa, pero ahora es la Secretaría de Guerra norteamericana, escuche.
3: At the Department of War, we have the most elite warriors on the face of the earth.
4: En el Departamento de Guerra tenemos a los guerreros de élite más destacados sobre la faz de la Tierra. Cada día se les empuja a sus límites físicos y mentales absolutos para dominar la profesión de las armas. Exigimos todo de ustedes y lo entregan. Pero aunque invertimos fuertemente en nuestras plataformas de sistemas de armas y equipamiento, nuestra ventaja táctica más decisiva siempre será el combatiente individual. Tenemos el deber sagrado de mantener esa ventaja, por lo que debemos buscar constantemente nuevas formas de optimizar su rendimiento, su resiliencia y su salud a largo plazo. Y para cumplir con ese compromiso, hoy estoy autorizando un nuevo programa de detección de deficiencia de testosterona para nuevos miembros.
2: Parte ahí de lo que dice Pete Hester, quien no tenga la testosterona suficiente, ¡pum!, le van a inyectar testosterona con una jeringa. 7:19.
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2: Siento que esto es como el América, ódiame más. Ganó Argentina, estamos escuchando la cuarta estrella de Palmito. Hay muy buenas cosas argentinas, también Borges es una maravilla argentina, Fito Páez, no sé, a mí sí me gusta un poco esos temas. Yo creo que a muchos, Soda Stereo, por Dios, Cerati, Los Fabulosos, wow. Y también hay algunas cosas ahí que, ay, qué sangrón, bueno, ya ve que no se sienten ni latinos, ¿no? Pues ellos son europeos, según. En fin, pues ayer ganó Argentina, ya está definida la final del Mundial y vamos a ver a España contra Argentina, una final, digamos, en español, ¿no? Qué interesante. Varias cosas pasaron ayer en el partido. Uno, cuando los jugadores de Argentina, no todos, Messi no estaba ahí ya en ese momento, tomaron de la tribuna una manta que pedía el regreso de las Malvinas, esta isla que fue, pues, ganada en una guerra en los 80s por la Gran Bretaña, por Inglaterra a Argentina. Las Malvinas, el tema que le duele a los argentinos aún. Bueno, pues ayer ahí en el estadio, algunos jugadores desplegaron esta manta escrita a mano, en donde, pues, decía las Malvinas para Argentina. Y hay otro tema que a mí me llama mucho la atención, está publicado hoy en la prensa. Resulta ser que, bueno, Messi es un jugadorazo, dicen el mejor del mundo. Yo, la verdad, no tengo una opinión al respecto. El tipo tiene 39 años de edad y pues ya es un veterano. Bueno, cuando Messi en 2007 tenía 20 años de edad, bañó en una tina al bebé Lamine Yamal. El bebito apenas tenía 5 meses. Y el domingo se va a enfrentar Yamal con Messi. ¿Cómo pasa el tiempo? Se me hace una fotografía muy bonita para compartir el día de hoy.
21: 5640-05-125, 5640-05-125, 5640-05-125. De Palmito es la cuarta estrella. Hay final del Mundial. El próximo domingo se enfrenta España y Argentina. Regreso.

0: 722.
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1: 727.
2: Son las 7:27. Vámonos con temas políticos. Fíjese que Somos México, este nuevo partido político, ha anunciado a un candidato al gobierno de Chihuahua. Esto creo que en el fondo va a tener una repercusión interesante en los números y creo que le va a terminar por beneficiar un poco a la 4T. Pero ya lo veremos pian pianito. Somos México está anunciando a Julián Levarón como el próximo candidato al gobierno de Chihuahua. Y obviamente en el PAN pues van a poner también a su candidato, al cual le van a apostar todo con Maru Campos, ¿no? Y en Morena están agarrados del chongo en Chihuahua porque Cruz Pérez Cuellar tiene el apoyo del Verde Ecologista, pero Andrea Chávez tiene el apoyo del PT. Y están tan radicales, tan antípodas las posturas, que el PT casi que está diciendo, pues si no va Andrea Chávez, yo no voy con la 4T. Y el Verde igual, ¿eh? El Verde trae una cantidad de vendetas pendientes con la señora Chávez, que para qué le cuento. Pues en algún momento Andrea Chávez quería ser la dueña del Verde Ecologista, perdón. Y pues el Verde la mandó a pifas. Con todo y Adán Augusto López, que en ese entonces era poderoso. Hoy Adán Augusto López, pues es un tipo sospechoso incluso de vinculación con la delincuencia organizada. Ella deja de salir. Según el que no da declaraciones. Ajá. Va a ver cómo pronto va a dar declaraciones, pero a lo mejor al tío Sam. En fin, está muy bueno el pleito allá en Chihuahua. Para añadirle una gotita más a la complicación de todo esto, pues ahora Julián Levarón, que no es menor, es un tipo ciudadano, un tipo que tiene pues una aceptación importante, es candidato de Somos México. Escuche usted.
3: Yo estoy aquí porque mi intención es llevar este proyecto a la gubernatura del estado de Chihuahua. La razón de ser y el de surgir en la sociedad de un gobierno es para defender la vida primero de la sociedad.
2: Noroña dijo el día de ayer que la presidencia del Senado va a durar o debería de durar hasta 2 años. Gerardo Fernández Noroña planteó que la presidenta de la mesa directiva de la Cámara de Diputados y del Senado dure todo el periodo legislativo, o sea, los 6 años quiere. Le digo que son unos hipócritas. Primero, muy demócratas y después, ya que llegan al poder, quieren quedarse en el poder para siempre. Pues sí, lo bello del Congreso es justamente eso, que va cambiando la dirigencia, que van cambiando las posturas, que es un péndulo. Noroña no volverá a ser presidente del Senado. A este paso, quizá no vaya a ser ni siquiera presidente de su colonia. De entrada, porque la mansión en donde vive, pues es una mansión solitaria. No es que haya más casas alrededor. Pero bueno, Noroña, aferrado, enojado con los propios, dice esto.
4: Si me preguntas, yo en lo personal creo que la presidencia debería ser por todo el periodo, o por lo menos de 2 años, para que quien esté en la presidencia tenga oportunidad. Se va volando el tiempo, porque además es muy intenso siempre el trabajo. Y en el caso de la mesa directiva de la Cámara de Senadores, tiene funciones muy de fondo, más allá de la conducción de las sesiones.
2: 7:30 a.m. La Confederación Patronal de la República Mexicana advirtió que la corrupción alcanzó en 2025 el mayor costo económico. Hablamos de 3,865 pesos por persona en corrupción. Las pérdidas son cercanas a 17,000 millones de pesos a nivel nacional. A usted le cuesta 4,000 pesos al año la corrupción. Ay, no es cierto, yo no pagué nada. Bueno, por todo lo que hay alrededor, podría ahorrarse 4,000 pesos al año. Está cara, ¿no? La corrupción en nuestro país. Tengo en la línea al presidente de la Coparmex, es Juan José Sierra. Gracias, Juan José, por tomar la comunicación. ¿Cómo estás? Buen día.
5: Bien, Luis, buen día. Buen día a tu auditorio y un gusto saludarte.
2: Cuéntanos, ¿de dónde sale este número?
5: Y mira, Luis, la corrupción sigue siendo un freno para la inversión y la competitividad de México. Precisamente ese es el costo, el que acabas de decir, en 2025... El costo promedio por ciudadano son 3,865 pesos y efectivamente es el nivel más alto registrado en la última década. Son los datos del INEGI.
2: Dame un segundo, Juan José, te ofrezco una disculpa. Tengo un problema técnico aquí en MBS, perdóneme. Ahorita a ver si arreglamos algo con este problemita porque se escucha raro, ¿no? Están

0: diciendo aquí. A ver si, si podemos arreglarlo rápidamente. Creo que vamos a poder mejorar la, la llamada telefónica. Le doy más datos sobre esto. Coparmex señaló que la corrupción sigue siendo uno de los principales obstáculos para el crecimiento económico. Dijo que incrementa los costos de operación, que desalienta la inversión y que reduce la competitividad, además de generar incertidumbre jurídica. Y la incertidumbre está todo lo que da, porque tienes incertidumbre de corrupción, incertidumbre de los jueces del bienestar, incertidumbre política, incertidumbre del tratado con México y Estados Unidos. Bueno, incertidumbre es el nombre del juego. Perdóname, Juan José, una disculpa, es Juan José Sierra, el presidente del Coparmex. Tenía un problema técnico y no te escuchábamos muy bien. Creo que ya me escuchas mejor, ¿tú?
1: Sí, perfecto, Luis.
0: Yo también, perdón. Bien, ¿eh? Perdón, Juan José. Nos decías, ¿de dónde salen estos números? ¿De dónde salen los 4,000 pesos casi que cuesta la corrupción?
1: Son los datos del INEGI. Y lo que te decía es que también el INEGI nos está diciendo que 9,420,000 personas fueron víctimas de al menos un acto de corrupción al realizar un trámite o interactuar con autoridades. Lo dijiste muy bien, esto generó pérdidas cercanas a 17,000,000,000 pesos. Y precisamente la corrupción está muy ligada también a los temas de extorsión y, por supuesto, debilita el Estado de Derecho, la certeza jurídica que se necesita y la seguridad para que México sea atractivo a la inversión. Luis, te doy otro dato. Las encuestas a socios de Coparmex en los 71 centros empresariales, que es Data Coparmex 2025, nos dicen las encuestas a los socios que 4 de cada 10 empresas socias enfrentó al menos un acto de corrupción durante el último año. En esta incidencia de corrupción en las empresas socias se registra en el ámbito municipal en 62.2%, seguido del estatal 57.8% y del federal 42.8%. Luis, y si esto le sumas los datos o lo comparas con los datos de las empresas socias de Coparmex que enfrentaron obstáculos en los trámites, igual 4 de cada 10, y nos contestaron trámites largos, costosos y poco transparentes. Es precisamente el tema de corrupción que va muy ligado al tema de los obstáculos en los trámites, estimado Luis.
0: O sea, hay corrupción en todos lados. O sea, tienes la corrupción de la mordida que hay que hacer para llegar a poder tener tu trámite. Hay trámites que son totalmente innecesarios, muy de caricatura, y tus papeles, Wazowski, pues tienes que estarle metiendo y metiendo. Eso también es pérdida. Oye, ¿cuánto te tardas en una empresa o cuánto tienes que dedicar de lana en tu empresa? Pues para estar haciendo los mentados papeles y para estar haciendo cosas que a veces no tienen sentido. Y luego viene el otro tema, el de la corrupción también, pues que está ahí presente por la falta de justicia en nuestro país, por temas que tienen que ver, ¿qué? Con extorsión, por temas que tienen que ver con delincuencia de la otra, no de la que no de la que está en el gobierno, sino de la que está en la calle, Juan José. O sea, la tienen muy mal los empresarios, por lo que me estás pintando.
1: Sí, de acuerdo, Luis, y es nos parece que es la gran pregunta que nos tenemos que hacer, y no solamente que quede en la pregunta, sino la respuesta tendría que ser un llamado a la acción. La gran pregunta y la reflexión que tenemos que hacer, Luis, es por qué México no crece cuando tenemos una enorme oportunidad con el nearshoring. Y México no crece porque precisamente no hay confianza. Y mientras no haya confianza, no va a haber esta inversión nacional y extranjera que el país necesita para generar desarrollo económico y generar los empleos bien pagados y bien remunerados que tanto necesitan las familias en México, Luis.
0: Oye, dime algo, Juan José, ¿cómo están sintiendo la economía en particular? Digo, hay muchos datos, hay datos macro, puntos que pone ahí el Banco de México, organizaciones, instituciones tipo Fondo Monetario Internacional, por ejemplo, pues tienen un pronóstico de baja crecimiento, si bien nos vale, apuestan al 1%, pero esto quiero compartírtelo y que nos des tu opinión. Ayer jugó Argentina contra Inglaterra. Partidazo para quien le guste el fútbol. Yo no soy muy fan del fútbol, pero bueno, pues es un partidazo, ¿no? Y la verdad es que no se sentían así, no sé, como que los restaurantes llenos, como que el tema de, pues de un consumo ligado a todo esto. Entiendo que ya no es México, pero es una final del mundial, ¿no? Una semi. Veo como que todo muy estancado, como que no sé si hay falta de confianza. Ahí están los datos, sí. Pero tú, como empresario, como líder de los empresarios también en Coparmex, de esta cámara, ¿qué ves? ¿Qué sientes? ¿Cuál es tu pulso más allá del dato?
1: Sí, mira, Luis, la realidad es que México vive un estancamiento económico que sí se refleja en los ingresos de las empresas, en los números de las empresas. Cuando yo visito los centros empresariales en el país y platico con los empresarios en las distintas regiones, hay empresarios que me dicen que traen peores números que en la pandemia, Luis. Creo que esto sí se está sintiendo, esta desaceleración que se traduce en un estancamiento económico y que precisamente tiene consecuencias. Lo vimos con los datos que ayer anunció la ANTAD, también en una caída en sus ventas. Creo que esta es es consistente en México debido precisamente como consecuencia de este estancamiento económico que estamos viviendo, Luis, y que pues es muy importante. 6 de cada 10 empresas socias de Coparmex, en la encuesta Data Coparmex, nos dijeron en el 2025, en las 2 levantamientos, que no ven un buen momento para invertir. 6 de cada 10 empresas socias.
0: ¿Qué cosa?
1: Y nos contestaron inestabilidad económica, inseguridad, y tercer lugar, la inestabilidad política. Ese es lo que nos dicen las empresas. No es percepción, es lo que contestan las empresas, los empresarios socios de Coparmex, Luis.
0: Cierro con un par de preguntas más. Juan José Sierra, presidente de la Coparmex. ¿Qué ven con el T-MEC en el corto y mediano plazo? ¿Vendrán negociaciones aquí en nuestro país la siguiente semana? Entiendo que Trump insiste en tratar de ajustar el balance comercial. ¿Qué están viendo ustedes?
1: Sí, mira, Luis, es una buena señal que el 20 de julio precisamente se sienten los 3 países en el marco de las negociaciones. La certeza es parte de la certeza que necesitamos. La certeza también es que tenemos, aún con el anuncio de Estados Unidos, tenemos un T-MEC para 10 años más. La incertidumbre, y hay que decirlo, porque las empresas planean a largo plazo. Y cuando una empresa planea a largo plazo, Luis, cuando hay estas revisiones anuales que son parte de la negociación, sí genera incertidumbre y creo que esto es pues lo que no queremos para las empresas. Pero esto es nuestra realidad, es lo que no está al alcance de México, decisiones unilaterales en un tratado trilateral. Pero nos parece, Luis, que lo que sí está al alcance de México, lo que sí está bajo el control de México, y es lo que tenemos que hacer, y arreglar la casa, no solamente de cara al T-MEC, sino a los tratados comerciales con los que tiene México suscritos.
0: Claro.
1: México tiene que trabajar en seguridad, tiene que trabajar en certeza jurídica y tiene que trabajar en certeza energética, insisto, para ser un jugador competitivo de la inversión, atractivo a la inversión en esta nueva realidad global. Luis, y es muy importante que trabajemos en esto.
0: Ya. Juan José Sierra, te aprecio mucho estos minutos aquí en MBS Noticias y cierro. ¿Qué te dicen en el gobierno? Entiendo que hay canales abiertos de comunicación, entiendo que hay muchas buenas intenciones, pero dicen mucho ruido y pocas nueces. ¿Qué pasa con el gobierno?
1: Sí, mira, yo creo que es un gobierno que en este momento le interesa mucho la inversión, pero sí necesitamos golpes de timón, creemos, unos golpes de timón a favor de la certeza, aprovechar que se aplazó la elección judicial al 28, que es una buena decisión, pero necesitamos, Luis, el tema de los comités de selección y evaluación de perfiles, la idoneidad que nos garantice en este resto, 50% de la elección de jueces, magistrados y ministros, la garantía de que vamos a tener la expertise y la idoneidad en los perfiles de estos magistrados, jueces y ministros. Y también, Luis, necesitamos, como parte de esta certeza que se traduce en confianza, estos bloqueos de la parte por parte de la Unidad de Inteligencia Financiera que no queden a discreción y sí queden bajo una orden judicial con tiempos, que es muy importante.
0: Gracias, Juan José Sierra, es el presidente de la Coparmex. Muy buenos días.
1: Buen día, un fuerte abrazo, Luis. Qué gusto saludarte.
0: Igualmente, son las 7:42.
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0: Vámonos a otros temas. El vicealmirante Manuel Roberto Farías Laguna es el almirante que está detenido, que está preso en Almoloya por el huachicol fiscal. Es el sobrino de Rafael Ojeda, del ex secretario de la Marina en el gobierno de López Obrador. Bueno, pues está pidiendo la comparecencia de su tío. Adelante, René Cruz, buen día.
3: Luis, buenos días. El vicealmirante Manuel Roberto Farías Laguna solicitó a la Fiscalía General de la República citar a su tío José Rafael Ojeda Durán, exsecretario de Marina, ello con el fin de que proporcione información sobre el caso del llamado huachicol fiscal. En un escrito fechado el pasado 1 de junio de este año, Farías Laguna pidió a Jorge Edmundo Cortés Meléndez, agente de la Fiscalía Especializada en Investigación de Delitos en Materia de Hidrocarburos, de la Fiscalía Especializada en Materia de Delincuencia Organizada, la FEMDO, que la entrevista con Ojeda Durán se realizara el pasado 3 de junio a las 11 de la mañana en la Secretaría de Marina. Sin embargo, a más de un mes de que se le hizo la solicitud, la FGR aún no cita al ex colaborador del expresidente Andrés Manuel López Obrador. Uno de sus hijos, por cierto, también es mencionado en la investigación. El vicealmirante señaló que en la carpeta de investigación obran datos de prueba que revelan que el exsecretario de Marina fue presumiblemente la primera autoridad que tuvo conocimiento sobre los hechos mediáticamente conocidos como huachicol fiscal. Asimismo, en la carpeta se encuentra la entrevista realizada el 26 de febrero de este año a un testigo identificado con las iniciales JCSP, quien hizo referencia al tema del barco Challenge, además de que relató que envió mensajes a dos personas identificadas como MK o Solano y a Ernesto Cordero. Del mismo modo, el testigo señaló que mandó un mensaje a Solano para decirle que eso no estaba autorizado, que ya se había salido de control. En respuesta, Solano le informó que ya le iban a hablar al secretario de Marina para decirle que era un tema de Andy, a ver si a él no le hacían caso. Manuel Farías afirmó que su petición para citar a su tío no descansa en una mera especulación defensiva, sino en una inferencia razonable derivada de datos de prueba ya incorporados a la indagatoria que ubican al exsecretario de Marina como una persona con conocimiento directo, jerárquico e institucionalmente relevante sobre los hechos. Por ello, el vicealmirante puntualizó que el testimonio de Ojeda Durán sería útil y relevante para su defensa, así como para el esclarecimiento de los hechos. Luis, el reporte que tengo, muy buenos días.
0: Gracias, René. No es menor, es el secretario de la Marina durante el gobierno de López Obrador. ¿A poco sí no sabía nada? Bueno, pues hoy su sobrino, que está preso, dice, sí, sí sabía, mi tío sí sabía. Y tengo en la línea al abogado de pues los hermanos Farías aquí en México, de Manuel Roberto Farías. Recordemos también que, bueno, pues el otro hermano está detenido en Argentina. Epigmenio Mendieta, abogado, muy buenos días, ¿cómo estás?
4: Luis Cárdenas, qué gusto saludarle a usted y a su amable auditorio.
0: Están pidiendo que comparezca en calidad de qué el almirante Ojeda Durán, el exsecretario de la Marina.
4: En carácter de testigo, Luis, testigo. Creo que tu reportero ha dado cuenta detallada del escrito que en su momento fue presentado por parte de esta defensa en la Fiscalía General de la República. Y la solicitud descansa en dos ejes fundamentales. En principio tuvo el cargo más importante en la Secretaría de Marina. Uh-huh. Como lo dice el propio documento, operativamente, es decir, de manera directa e institucional, y operativa, pues tuvo conocimiento de todo lo que sucedía en el interior de su institución. Esa es la primera parte. Y la segunda es que hay una entrevista que ya fue recabada por la propia Fiscalía General de la República y de la que muy recientemente nos corrieron traslado. Pues en un apartado y en un párrafo específico está la información que daba específicamente tu reportero. Hay quien en Guaymas permiten el ingreso supuestamente de un buque con un procedimiento irregular, y cuando se descubre esto, pues lo que dice la persona que es interlocutor de uno de los que estaba como responsables es que ya le iban a hablar al secretario de Marina, haciéndole de su conocimiento que el asunto era de Andy, a ver si no solucionaba el problema.
0: O sea, el asunto era del hijo de López Obrador.
4: Efectivamente. Entonces,
0: de Andy, el asunto era de Andy.
4: La propia investigación que lleva la Fiscalía General de la República empieza a botar nombres de personas que no han querido ser citados, cuyas líneas de investigación no se han querido profundizar, y pues entonces es esta defensa quien propone esos actos de investigación para que se busque lo que verdaderamente dice la ley.
0: ¿Quién dice, abogado, nada más para que nos quede súper claro, quién dice, háblale al secretario porque este es asunto de Andy, que me lo destrabe? ¿Quién es el que testigo, da eso? ¿Quién?
4: El testigo que ya citó tu reportero y que responde a las iniciales de JCSP.
0: ¿Y este
4: es
0: testigo?
4: Que tienen con nombre reservado.
0: ¿Y este testigo quién era, qué hacía, más o menos?
4: Trabajaba, era un marino que trabajaba en la Agencia Nacional de Aduanas y que tenía un cargo operativo de alto rango en Guaymas.
0: ¿Y la circunstancia de esa llamada?
4: Pues es que precisamente se descubre que un buque entra con 10 millones de litros en su interior, reportado como aditivo de aceites, y todo parece que no tenía ese producto.
0: Está creciendo este asunto, abogado. Estamos hablando ya del hijo.
4: Yo creo que esto ha crecido tanto que esto refuerza el argumento que nosotros hemos venido sosteniendo en todo momento, Luis. No es posible que dos personas, dos marinos de nivel medio, pudieran tener la operatividad para resolver y para armar un entramado tan grande que es el famoso huachicol fiscal. Hay muchos filtros, muchos, muchos. Solamente institucionalmente las personas de más alto rango podían hacer que todos se alinearan en el mismo sentido.
0: Déjeme.
4: Entonces, tampoco es cierto que solamente dos, Manuel Roberto y su hermano Fernando, pudieran ser los que organizaran y tuvieran la operatividad de un entramado de esa naturaleza, Luis.
0: Déjeme hacer preguntas. Me imagino por dónde van a venir las respuestas, pero pues yo tengo que hacer las preguntas al final de cuentas. Hay cambios en la Fiscalía General de la República. La Fiscalía pues está haciendo todo por tratar de defender los intereses que protege y pues echarle toda la culpa y la responsabilidad a sus clientes, es decir, a los hermanos Farías, como si dos hermanos pudieran haber hecho toda esta operación. Hace un rato se dio a conocer la salida de Óscar Langlet González, que se desempeñaba como fiscal especial de investigación en delitos cometidos por servidores públicos. Trasciende que este fiscal fue removido de su cargo al negarse a archivar una carpeta de investigación. Yo solo pregunto, y me imagino por dónde va la respuesta, pero pregunto, ¿tiene algo que ver con su caso esta salida?
4: No lo creo. Él está en una unidad o en una fiscalía completamente distinta en la que está radicada esta carpeta de investigación.
0: Pero investigar al secretario de la Marina, pues tiene que ver, ¿no?
4: Exacto, pero ahora, en lo que sí coincide, me parece que institucionalmente la fiscalía pues tiene que darse cuenta que frente a los medios de comunicación, frente a ti, Luis, frente a los que hemos venido revisando este expediente de manera tan detallada, nos vamos dando cuenta que la película que cuenta la fiscalía es incompleta.
0: Epigmenio,
4: que la están torciendo. Que la modifican de tal manera que solamente aparezcan unos y no otros. Y hay una preocupación desde la Presidencia de la República para que no se sigan líneas de investigación en contra de determinadas personas. Y esto me parece que es muy evidente.
0: No es nada menor lo que se está poniendo ya en la mesa. Se está pidiendo que vaya como testigo el exsecretario de la Marina durante el gobierno de López Obrador, el tío de los hermanos Farías, Rafael Ojeda. Gracias, Epigmenio Mendieta. Muy buenos días. Es el abogado de los Farías.
4: Gracias por tu interés, Luis. Un abrazo para ti y todo el auditorio.
0: Va de vuelta el abrazo. 7:51. Tengo en la línea al exgobernador de Baja California, Jaime Bonilla. Le aprecio que me tome la comunicación. ¿Cómo está? Buenos días.
5: ¿Cómo está? Muy buenos días. Gracias por la llamada.
0: Oiga, pues, ¿qué dice la gobernadora Marina del Pilar? Que le puso usted un 4, oiga. ¿Por qué es así?
5: Oye, pero resulta que no, lo que no le cabe lo reparte, ¿no?
0: Lo que no le cabe lo reparte, dice.
5: Pues sí, ¿en qué cabeza cabe que su peor enemigo, al que ha perseguido toda su administración, ahora resulta que es su mayor confidente, es el que más le puede ayudar, o al que le pide favores, o el que va y se le ofrece un favor? Marina del Pilar es víctima de sus propias circunstancias. sea, un terrible gobierno, el peor que ha habido, yo creo, por muchos años en todo el país. Yo creo que no ha habido algún estado que haya sido tan señalado como por crímenes como el gobierno de María. O sea, una gobernadora que le quitan la visa, que nunca había pasado, que a una gobernadora en funciones, en un estado fronterizo tan importante, con una agenda bilateral sumamente necesaria, que se atienda, le quitan la visa. O sea, nunca había pasado eso. Tiene que haber sido una cosa muy grave. Y no nomás le quitan la visa a ella, le quitan la visa a todo su entorno.
0: Sí, claro. Déjeme pedirle, le quiero pedir un favor enorme, Jaime Bonilla. Tengo que hacer una pausa, son 2 minutos, de verdad son 2 minutos. Déjeme saco este compromiso comercial, regreso y platicamos ampliamente.
5: Ándale, con mucho gusto.
0: Gracias. Es el gobernador, exgobernador de Baja California, Jaime Bonilla. Déjeme hago una brevísima pausa y regresamos con este tema que está con todo. No me tardo.
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20: 7:57.
21: Yo como gobernador participé en 3 mesas nacionales, en todas las estatales, en algunas municipales, y en las estatales muy pocas cosas importantes, porque muchas veces tratan más bien temas de policía corrupción, la policía
0: local.
21: Que está local, que hay la corrupción pues municipal. Y la estatal, que ya se tocan temas más delicados, porque ya estás hablando tú pues con la policía estatal, con la fiscalía, uh-huh. Con visitas de gente de México, pero las nacionales, donde ella ha participado, claro que se tocan temas muy importantes, cuando menos en las que yo participé, se hablaron de temas de narcotráfico,
0: claro.
21: Temas de contrabando de armas,
0: uh-huh.
21: y tenían gente de muchas veces extranjeros de Estados Unidos que participaban en esas mesas, ya. A veces se le invitaba al embajador, uh-huh. O sea, ¿cómo que no se toma nada importante, no se tocan temas importantes en la mesa? Pues entonces, ¿para qué son?
0: Dígame algo, Jaime Bonilla, usted... Corríjame si me equivoco, tengo la fecha como el 17 de agosto de 2022. Usted señaló y señaló fuerte que los hechos de violencia no eran una casualidad en el estado. Acaban de casi matar a una regidora. No quiero tampoco mencionarlo ni ahondar tanto en esto, pero esto que sucedió con 3 muchachos que asesinaron a un conductor de Didi, lo quemaron, eso pasó antier en el estado. Usted decía... Toda esta violencia en el 2022, usted lo decía así, es porque hay acuerdos con el cártel Jalisco Nueva Generación que no se están cumpliendo. Lo mencionó textual como arreglos previos. ¿A qué se refería, oiga?
21: Mira, yo estuve con el presidente López Obrador en la última reunión que tuve con él, me invitó a desayunar en el Palacio y yo le comenté al presidente y le dije, Andrés Manuel, le estoy hablando al amigo, te estoy pidiendo que pongas atención a lo que está pasando en Baja California, no te vayas con la cortina de humo de que las cosas están bien allá, no están bien. Marina del Pilar y su esposo entregaron el estado al crimen organizado. Hombre, Jaime, muy muy serio me dijo lo que estás diciendo, ¿tienes pruebas? Le dije, sí, aquí están. Y le llevé 4 expedientes de 4 personas que están detenidas ahorita todavía aquí en la cruce de San Isidro, en Estados Unidos, por estar contrabandeando. Y me dijo, ¿pero eso qué tiene de novedad? Porque esa gente trabaja directamente, son funcionarios del Estado. ¿Cómo? Me dijo, sí, son 2 de la Fiscalía y 2 de la Policía Estatal. Y tú siempre has dicho que el presidente sabe todo lo que pasa y que sí me escuchas, ¿verdad?
0: Lo escucho perfecto, lo estamos escuchando.
21: Ah, okay. Y que un gobernador debe estar informado. Bueno, pues esa gente sacó la droga de la fiscalía, donde estaba incautada,
0: uh-huh.
21: y lo estaban cruzando. O sea, el gobierno de Baja California se convirtió en un cartel. Y eso fue decirle yo a él.
0: Uh-huh.
21: Y le dije, y mañana lo voy a declarar en el Senado. Uh-huh. Es muy delicado. Me dijo, oye, pero va a ser muy difícil todo esto, Jaime. Tú eres mi amigo,
0: uh-huh.
21: Pero ella es la gobernadora y le tengo que apoyar. A cuestas de lo que sea, presidente, ¿Cómo vamos a condonar este tipo de situaciones? Su marido está y ella están metidas en todos los temas del narcotráfico. Bueno, no me hicieron caso. Al otro día subí a la tribuna, dije lo que tuve que decir, me trataron de callar.
0: De cerrar el micrófono.
21: Sí, quitarlo, tú eres testigo porque me piden que deje el micrófono.
0: Sí.
21: ¿Ok? Yo entré por calzador a hacer esa declaración porque no me dejaba el partido que yo participara, porque sabían que iba a hacer esa denuncia. Ya sabían ellos, alguien les avisó, ¿ok? Que ese iba a ser mi discurso. De todas maneras, me subí, dije lo que dije y señalé con particularidades lo que estaba haciendo Marina, lo que estaba haciendo ella y su esposo. Y al tiempo les dije, lo van a ver. Y mira ahora.
0: El expresidente López Obrador, su amigo, el expresidente López Obrador, pues terminó por solapar a la hoy gobernadora sin visa, oiga. Al final de cuentas eso pues es grave. Entiendo la amistad, entiendo la relación, pero pues es un presidente que solapó la presencia del crimen organizado en Baja California.
21: Bueno, pues ahí está la situación. Acuérdate que cuando yo voy, le digo eso, y que él me dice pues que ella es la gobernadora. Le dije, entiendo, perfecto. A los 10 días, 10 días, vino a Baja California a levantarle la mano a ella.
0: ¿Ha hablado con López Obrador desde entonces?
21: Para nada.
0: ¿No lo ha invitado ahí a su rancho en Palenque? ¿Nada?
21: No, ahí se enfrió. Ya. Yo digo que se rompió porque no sé si algún día pueda tener conversación con él.
0: O sea, desde el 22 que no ve a López Obrador, o sea, hace 4 años.
21: Así es.
0: Perdóneme, nada más para...
21: Ni cuando vino al estado, que yo como senador, lo vi. Sí me habló por teléfono en 2 ocasiones para saludarme, para mandarle saludos a la familia, pero nada más.
0: Déjeme ahondar en algo, porque usted me habla de 4 expedientes que le presentó al entonces presidente López Obrador. Son 4 expedientes, entiendo, de los Estados Unidos de Norteamérica, ¿no?
21: Sí, claro. Personas detenidas en la frontera de San Isidro con droga.
0: Miembros de la fiscalía.
21: 2 de ellos y 2 de la policía estatal. Ahí están las evidencias, ahí está la gente todavía en la cárcel.
0: ¿Cómo pudo tener estos expedientes?
21: Ah, porque fueron públicos.
0: Ok.
21: O sea, esto fue muy público, salieron a la corte, se declararon culpables. ¿Sabes? Público la documentación. En Estados Unidos sí tienes acceso.
0: Sí, claro.
21: ¿Ok? Para todo es muy transparente esa situación, ¿no?
0: Le pregunto esto, Jaime Bonilla, porque lo han señalado, lo han dicho en muchas ocasiones, que usted es ciudadano estadounidense también, que por eso no había podido ser gobernador, que usted tiene una relación con diversas agencias, y de hecho, bueno, pues esto va dentro de la narrativa de lo cual lo está acusando hoy la gobernadora, que, vuelve a decir, pues usted lo ha señalado, no tiene creo que ni su WhatsApp, y además la considera usted, y entiendo que ella también, pues enemiga, y ella usted enemigo, pero ¿usted es ciudadano estadounidense? ¿Pudo tener acceso a más información?
21: No, yo no tengo acceso a más información de la que tienen los ciudadanos regulares. Ajá. Cualquier persona tiene acceso y si no sabe cómo, contrata a un abogado y obtiene el acceso a la información de las cortes. Claro que sí. Okay. El hecho de que ellos tengan doble ciudadanía no tiene nada que ver con eso.
0: Okay.
21: Porque tú como ciudadano mexicano, tú puedes venir a Estados Unidos a través de un abogado y solicitar los expedientes y te los entregan.
0: Okay.
21: Tiene que ver eso. Ahora, ¿por qué me señala a mí? Pues sí, precisamente por eso mismo que tú acabas de decir, pues una persona que tiene acceso a, en los ojos de ella, quién es creíble que me haya metido en esta bronca, y con quién hago la cortina de humo para que se distraiga de lo que ofrecí yo a esas personas que ella dice que no son reales. A mí se me hace tan difícil. Y una gobernadora, ya con experiencia, se junte con gentes, la cruce en Estados Unidos, como ella dice, y no sepa con quién está hablando.
0: Tengo aquí estos datos. Entonces, confírmeme si puede o si quiere confirmarlos. Octavio Andrés Pino Torres, detenido 2022, 7 de junio, en la garita de San Isidro. Intentaba introducir 45 paquetes que contenían un aproximado de casi 30 kilos, eran 29.30 kilos de cristal de metanfetamina, detenido aún en Estados Unidos. Y la otra es Ana Sofía López Osuna. Ella tenía funciones operativas en la Fiscalía Regional de Tijuana, fue detenida en junio del 2022 en San Diego, California, y ella también estaba vinculada por intentar pasar droga hacia los Estados Unidos. Pero usted ha señalado, le pregunto, don Jaime Bonilla, que estaban no solamente intentando pasar drogas, sino vinculados a un cártel en específico, al Jalisco Nueva Generación. ¿Es así?
21: Así es, exactamente. En el momento que estaba pasando, era el cártel con el que estaba trabajando. Eventualmente la gobernadora repartió el estado en diferentes cárteles.
0: Okay.
21: Al de Sinaloa, al de Jalisco Nueva Generación, a los rusos, lo dividió. Y a todos, con todos hizo negocios. Uh-huh. Okay. Entonces fue por zonas. Okay. Unos tienen el valle de Guadalupe, otros tienen el valle de Mexicali, otros tienen la costa, otros tienen Tijuana. O sea, ellos se dedicaron a operar con el narcotráfico, no a gobernar. Por eso es que ves ahora tantas muertes, uh-huh, que nada más no encuentras ni siquiera la más mínima pista. Resulta que siempre, o cuando incautan algo, resulta que no agarran a nadie.
0: Ya.
21: ¿Okay? O sea, ahora, los dos expedientes que tienes tú, pero en realidad no son cuatro, son cinco. Hace como unos 7 meses detuvieron a un funcionario que estuvo trabajando en el Mistecali,
0: ajá,
21: con conexiones con Carlos Torres en Mexicali, traficando droga. Uh-huh. Sí, el esposo que era, creo que estaba todo esto, ¿eh? O sea, el operativo, el cerebro, el Lex Luthor, ¿no?
0: El Lex Luthor de toda esta operación, el malo. Pero lo sabía su esposa, sí. O no lo sabía, o si es una víctima.
21: La anuencia de ella, absolutamente. Okay. Ahora fíjate nada más la, uh-huh, cobardía de Marina del Pilar. Cuando ve que se le viene la carta encima, lo primero que hace es: yo me salvo, me divorcio. Y pensó que con eso los norteamericanos ya se le iban a perdonar, ¿ok? Ah, bueno, ya se divorció, ¿ok? O sea, es infantil todo, uh-huh, lo que hay, como lo que está haciendo ahorita, es infantil. A ver si divorciado nada más para salvarse ella. Eso te pinta a ti de cuerpo entero quién es ella.
0: La presidenta de la República ha dicho que no ve ninguna ilegalidad en esto. El mismo secretario de Seguridad, Omar García Harfuch, dice que no hay ninguna ilegalidad. La 4T, o al menos el partido Morena, porque entiendo que usted representa de alguna u otra manera hoy al PT, o está más apegado al PT, pero la 4T en Morena, pues han salido en corifeo a defender a Marina del Pilar, diciendo que no hay ninguna ilegalidad en estas conversaciones que tuvo con agentes norteamericanos. ¿Qué dice usted, Jaime Bonilla?
21: Pues mira, no soy abogado, pero sí tengo muy buenos abogados que conozco, no necesariamente que me representen, pero conozco, y muchos de ellos son tremendos constitucionalistas.
0: Uh-huh.
21: Y platicando con ellos, las declaraciones de Marina del Pilar dicen que a todas luces lo que ella intentó o lo que estaba haciendo era traición en tentativa.
0: Uh-huh.
21: Yo no sé por qué no lo ve así Harfuch o las autoridades, ¿verdad? Pero ya a mí ya no me sorprende nada. Si estás viendo cómo se está tratando el tema de Rocha,
0: uh-huh,
21: con todas las evidencias y el aparato que Estados Unidos mandó para extraditarlo, no le hacen caso. ¿Tú crees que en el caso de Marina no lo van a hacer diferente?
0: Usted es doble ciudadano, como me lo dice aquí hace unos minutos, y esto es importante también para ponerlo en el contexto. Pone a Rocha Moya en la mesa, Jaime Bonilla. ¿Qué opinión le merece todo esto? Uno, como miembro del PT, simpatizante en su momento, pues, de López Obrador, de la Cuarta Transformación, hoy, insisto, representando al Partido del Trabajo, coordinando, trabajando muy, muy de cerca con ellos, pero también entendiendo lo que pasa del otro lado de la frontera, que para quien pues no lo ubica, en el caso de Tijuana, cruzar a San Diego, pues es algo de todos los días, literal. Gente trabaja en San Diego y vive en Tijuana, o viceversa. Es una unión brutal, una amalgama impresionante. En esta doble nacionalidad, en estas dos cuestiones que tiene hoy usted, pues, ¿cómo está viendo el tema, por ejemplo, de Rocha Moya, las acusaciones que se están dando, la defensa ultranza de la presidenta porque dice que no hay pruebas? ¿Cómo está viendo el papel de México y el papel de Estados Unidos?
21: Bueno, mira, obviamente nosotros que vivimos en la frontera tenemos acceso a mucha información mediática, de aquí inmediatamente, ¿no? Los periódicos de Los Ángeles, San Diego,
0: uh-huh,
21: y eso, la televisión de aquí, se ventilan mucha. El estado de ánimo de los autoridades americanas, obviamente muy mal, muy muy molestos, porque sienten que no se respeta, no se está respetando los tratados, ¿no? Y ha habido una reacción en la frontera. Acuérdate que la agenda más importante para el estado de Baja California es la bilateral. O sea, nosotros no vivimos en el centro del país, donde los temas cotidianos de fricción con los norteamericanos no les causan problema. Aquí sí. Aquí, o sea, tenemos ligas en lo educativo, nuestros hijos van a una escuela de Estados Unidos, van a México. O sea, en lo comercial, en lo político, en lo social. Esto ha causado muchos problemas de fricción en la relación Estados Unidos. Las colas ahora son tremendas para cruzar Estados Unidos. O sea, hay operativos de presión que pone Estados Unidos porque están inconformes cómo se les está tratando. Entonces, yo apelé a Andrés Manuel tema y le dije, para nosotros es sumamente importante tener una buena relación. Para Baja California la agenda bilateral es la más importante de todas. Por eso cuando la gobernadora dice que no necesita la visa, bueno, pues ella no la necesita como persona, pero nosotros sí la necesitamos para una gobernadora. O sea, los temas de contaminación de agua que son tan graves aquí, ¿okay? Los temas de seguridad que lo hemos estado platicando, ¿okay? Los temas de infraestructura, los puentes, o sea, las comunicaciones entre los dos, es importantísimo. Esto a nosotros en la frontera nos causa muchos problemas, pero no tenemos quien defienda a Baja California, porque esa persona se la pasa defendiéndose ella, ¿okay? Está a salto de mata de los norteamericanos. Y esa es la que nos representa a nosotros. Qué mal estamos.
0: Es Jaime Bonilla, hoy aquí en este espacio en MBC Noticias. Déjeme cerrar con un tema. Usted tiene hoy una investigación también, la gobernadora Marina del Pilar, bueno, parte de todo este enfrentamiento, pues tiene que ver con la construcción y contratación de esta planta fotovoltaica, si no me equivoco. ¿Qué decir sobre el tema?
21: Mira, la planta fotovoltaica fue un gran proyecto que ella mató porque traía el sello de Jaime Bonilla, como todos los demás proyectos que traían el sello de Jaime Bonilla. Ella es lo importante que ella brillara. Es toda una fabricación, una maquinación, ¿ok?, contra mis funcionarios. Abre que temprano, mira, esa planta que se iba a hacer en Mexicali se vino haciendo en Sonora. O sea, ¿cuál es la diferencia?
0: Que se hizo en Sonora y no en Mexicali.
21: Y se necesitaba la energía. ¿Okay? Esta planta estaba diseñada para ser propiedad del Estado. El negocio de la compra de energía es tremendo, fue tremendo por muchos años aquí en Baja California. Entonces se compra energía y se llevan su moche. Y lo que yo hice era un contrato con una empresa para que ellos construyeran, no le iba a construir el Estado, ellos lo iban a construir, nos iban a vender a precio fijo. ¿Okay? Pero eso no le convino a Marina porque no iba a recibir el moche de la compra de energía. Era todo un negocio que ella no le convenía, ella y a su esposo. Por eso armaron todo ese teatro. Pero la mentira dura mientras que la verdad llega. Y tarde que temprano, cuando ella ya no tenga la mano metida en esa mano negra metida en los juicios, ya se resolverá. Entonces, claro que somos, por eso te estoy diciendo, es incongruente. Con todas estas cosas, ahora pretenda decir que yo la quise ayudar.
0: Claro.
21: Y que le terminé perjudicando. Ni una ni la otra. No me importa Marina como persona, me interesa Marina como gobernadora, como una buena gobernadora por la que votamos. Eso es lo que yo le he llamado el error del 21.
0: Es Jaime Bonilla, es el exgobernador de Baja California, niega pues rotundamente que él haya tenido algo que ver en estos audios y en esta búsqueda de que le restituyan la visa a Marina del Pilar y que le haya puesto pues ahí algunos agentes. Muchísimas gracias, es gobernador Jaime Bonilla. Oiga, ¿algún riesgo para la elección que viene? Porque pues puede ser también el error del 26, ¿eh?
21: Mira, nosotros... Y eso ha sido parte de la crisis nerviosa con la que trae a la gobernadora.
0: Ajá.
21: Porque, o sea, ellas están viendo que nuestra candidata, Monserrat Caballero, está empezando a salir adelante, inclusive en muchas encuestas arriba de Morena. Y tú debes de recordar que Marina fue la que sacó a Monserrat de la reelección. Ajá. Ella la bloqueó con Mario Delgado, ¿okay? Para que no tuviera la reelección cuando le correspondía como mujer, como presidenta municipal, como indígena.
0: Ya.
21: Tenía el derecho ella de que le dieran la oportunidad para la reelección y Marina no se la quiso dar por vengativa, porque Monserrat nunca se le hincó. Uh-huh. Y como ve Marina del Pilar, ella no se ve como gobernadora, se ve como reina, ¿okay? Como emperadora de Baja California, y el que no se alinea con ella a la reja, ármele un expediente y ahí lo vamos a tener agarrado de los cabellos cortos.
0: Gracias.
21: Ese es el problema y la razón por la que entró en la crisis.
0: Gracias, Jaime Bonilla. Muy buenos días.
21: Hasta luego, hermano. Bye.
0: 8:17, no me tardo, regresamos, tengo la contraparte también.
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20: 818.
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20: Primeras planas. 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
34: Tras una serie de pifas, dieron a Estados Unidos a piloto de caso Mayo. Ni la FGR ni el Consejo de Seguridad Nacional se percataron de que Mauro Alberto Núñez Ojeda, aprendido el 8 de febrero de 2025, fue el piloto del avión que trasladó a Ismael Zambada a Estados Unidos. Permaneció 6 meses detenido en México y en agosto fue entregado al gobierno estadounidense junto con otros 25 delincuentes de alta peligrosidad. Expertos señalan omisión de las autoridades mexicanas que lo identificaron.
20: Milenio.
34: Proyecta la presidenta condenas de 50 a 70 años para feminicidas. Remite Sheinbaum iniciativa para homologar el tipo penal en el país y plantea 19 agravantes si la víctima es niña, adolescente, adulta mayor, periodista, activista, migrante o persona con discapacidad.
20: Reforma.
34: Desaparece Pemex 1 de cada 12 barriles. Fallan cuentas a la empresa por 138 mil toneles de crudo diarios. Coinciden análisis de especialistas que falta un 8% de la producción.
20: El financiero.
34: Consumo privado perfila 15 meses al alza. INEGI, indicador oportuno, anticipa tendencia positiva en gasto de los hogares durante mayo y junio.
20: El Economista.
34: Baja contenido estadounidense en los coches hechos en México. Oficina del Representante Comercial de Estados Unidos. El organismo comercial resaltó que entre 2017 y el 2024, el contenido se redujo de 23.1 a 18.3%.

0: 822.
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0: 826.
21: El Universal.
22: Neutral.
23: Neutral.
0: If you decide you want to speak to my contacts here with the FBI, or would you want to, or you can think about it, would you want to do it in Tijuana or in Miami?
10: In Tijuana.
0: Oh, El Universal. Okay. I was just curious for logistic reasons. I was curious.

0: Yo cuando le comenté, nomás para estar claro, señora gobernadora, cuando yo le comenté Panamá, cuando le comenté Ciudad de México,
1: el Universal,
0: es porque HSI y FBI querían sacarla y hacerlo en un territorio neutral. Entonces, claro, ahorita es que es cuestión normal y aparentemente también para cuestiones que no se filtre sobre la prensa o cualquier cosa sea muy secreto.
2: Catalino Zavala fue secretario de gobierno con Marina del Pilar, hoy es vocero de Morena en Baja California. Este espacio ha intentado buscar a Marina del Pilar, está abierto el micrófono también para la gobernadora, pero bueno, pues entiendo que la decisión ha sido que la vocería en estos momentos pues sea por otras personas. Le aprecio a Catalino que me tome la comunicación. ¿Cómo está, Catalino? Buen día.
3: ¿Qué tal? Muy buenos días. Un gusto saludarte, a tus órdenes.
2: Pues dígame qué postura tienen en estos momentos. Acabo de platicar con Jaime Bonilla. De verdad, parece un poco complicado entender pues que haya sido un cuatro, una celada, una emboscada, un engaño del exgobernador Jaime Bonilla contra Marina del Pilar. Digo, son adversarios políticos. Bonilla les llama enemigos incluso. ¿Cómo estuvo eso? ¿Por qué confiar en un adversario, en un enemigo?
3: A ver, ha habido distintas versiones. Primero comentarte que en el mismo sentido que lo expuso nuestra presidenta Claudia Sheinbaum y la presidenta de Morena, Montiel, Morena Baja California respalda a nuestra gobernadora, por supuesto, todo el apoyo a la gobernadora, y lo relativo a lo que se desprende de las supuestas personas que intervienen en estos audios, habla de su visado. Y bueno, acá en la frontera la relación con distintas autoridades es común y permanente en distintos temas que tienen que ver de manera binacional.
2: A ver, entonces sí estaban hablando del visado, porque primero pues decía la misma gobernadora que no sabía ni siquiera quiénes eran. O sea, sí me dice usted si son agentes estadounidenses.
3: A ver, lo que acabo de escuchar en el audio es que hablan del visado, para revisar su visado. Ahora,
2: y no se le va a acusar. Y en el audio anterior dice, puede ser extraditada.
3: ¿Y de qué? Lo que hay es que no hay ningún tipo de situación. Si hubiera una situación ilegal, y que, por supuesto, nadie, ni del gobierno en México, ni del partido, se defendería ninguna situación ilegal. Al contrario, que se revisten por las autoridades competentes y que tengan que haberlo. Con la gobernadora ha habido mucha discusión, ha habido violencia política de género, han intervenido el exgobernador, hay sanciones ahí. No es una situación que es del conocimiento público, esta situación que existe. De tal suerte que lo raro aquí es el manejo y uso de esos audios. Si fuese para efectos de alguna situación legal, pues ¿quién los está filtrando? La razón, el motivo, de tal suerte que se antoja que hay mucho manejo también político e intención de generar un daño en este caso. La gobernadora dio su versión, estuvo el día de ayer en rueda de prensa, atiende los miércoles la mañanera, atendió los medios, dio la cara, hizo las explicaciones de esta situación y seguramente dijo va a haber más audios. Y bueno, el motivo de estos encuentros se establecen los mismos, lo que se desprende de ahí, se escucha, es el tema que se comenta del visado. La otra parte, ¿por qué filtrar audios si después estas autoridades? Eso ya, ¿qué motivos, qué razones tendrán que explicarse? Y cualquier situación distinta de narrativas que tenga que ver de política, pues es en el terreno político. Pero en la parte legal la gobernadora está, lo manifiesta, tiene disposición y Morena la respalda.
2: Dígame usted, o sea, entiendo que Morena la respalda. Digo, usted es vocero de Morena, claro, y su gobernadora es de Morena. Raro sería que no, aunque es muy interesante ver cómo un exgobernador que es del PT, se supone que son aliados, está señalándola de delincuente y dice, lo acaba de decir aquí en este espacio, don Catalino, discúlpeme nada más, déjeme preguntarle, lo acaba de mencionar aquí en este espacio el exgobernador Bonilla, que él en 2022 advirtió que esto iba a pasar, que dio expedientes de personas que fueron detenidas en los Estados Unidos.

0: tratando de traficar drogas, que trabajaban en la Fiscalía de Baja California. Él, Bonilla, en el 22, en el Congreso, en el Senado de la República, dijo que había pactos criminales, concretamente con el Cártel Jalisco Nueva Generación.
1: Hizo esos señalamientos en el Senado.
0: ¿Por qué confiar en una persona que ha hecho esos señalamientos, que te está diciendo que eres narcotraficante?
1: Habría que remitirse a los tiempos y fechas de los encuentros o de los audios. Esas fechas no.
0: 22. No agosto 2022.
1: Antes, hace varios años de eso. Uno.
0: Cuatro.
1: Posteriormente hubo algunas reuniones. Sí hubo reuniones entre la gobernadora y el exgobernador. Incluso César Yáñez, el subsecretario de Gobernación, presente en las mismas, y Godoy, Leonel Godoy, sí han tenido encuentros. Y decir la otra parte que tiene que ver, en distintos momentos se han dado distintas versiones. La del Senado es una, aquí en unas entrevistas en Z, también en un momento mencionó el gobernador de que la gobernadora no tenía nada que ver, que era víctima. Y bueno, ha habido distintas versiones y mucho está también en el calor del político, y lo otro tiene que
0: un
1: ver
0: calor político.
1: La pregunta es si tiene que ver con lo del 27.
0: Le preguntaría, pero, don Catalino, ¿no tendrá que ver con que intentaron matar a una regidora hace unos días, con una violencia brutal que se está viviendo en Baja California? ¿No tendrá que ver con tres muchachitos que quemaron a un chofer de Didi hace unos días también? Es un estado muy violento, oiga. ¿De verdad solo será política?
1: Esta parte que comentas, se dieron el día de ayer un informe de la situación de seguridad y los avances. Hay situaciones delicadas, graves, pero también hay muchos avances de seguridad que no se pueden eludir. Y Baja California ha reducido, si hay situaciones, los supuestos que acabas de comentar, lamentable, por cierto, y que además damos el pésame ahí a los familiares, estos eventos graves. Y ayer la fiscal daba información respecto a esta situación, donde, y afortunadamente la regidora se encuentra bien, de acuerdo a lo que, en recuperación, de acuerdo a lo que comenta su familia. Pero es un asunto que no nos corresponde a nosotros comentar. Pero los temas de seguridad en el estado se han venido atendiendo, y con resultados, a lo que hemos visto. Están los informes de seguridad, te diría. Pero a ver, por supuesto que no hay problemas que hay que atender en esos rubros, y se está haciendo, y con resultados. La otra parte, no podemos vincular una situación con la otra. La seguridad es un tema...
0: no, es que sí se puede vincular, don Catalino, perdóneme, pues decir que las acusaciones son de crimen organizado.
1: No, pero politizarlos en este caso, no. Atenderlos, sí, por supuesto, que es lo que debe hacer, y dar resultados, por supuesto, como dice.
0: Oiga, dígame algo, o sea, usted es un político, tiene ya muchos años, fue secretario de gobierno con la gobernadora, la conoce, y entiendo que su papel ahorita difícil, y le aprecio que lo haga, es defender a la gobernadora. Pero, quiero preguntar a usted, porque de verdad es muy difícil creer esto. ¿Usted confiaría en Jaime Bonilla? O sea, si es su adversario político, ¿confiaría en él? ¿Usted confiaría en la persona con la que compitió?
1: Ahí están las narrativas.
0: En la pregunta.
1: Y esta parte tendrá que aclararse, por supuesto. Lo que tenga que verse en tribunales, pues que tendrá que resolver en tribunales de manera legal. Pero decirte, también fuiste secretario de Educación con el ingeniero Bonilla en su periodo de gobernador, y también fui el primer diputado de Morena en Baja California. No defendemos, porque hay que aclarar, por defender. No ha habido, salvo las narrativas, opiniones y demás, ningún señalamiento que lleve a ofrecimiento de pruebas o a una acusación formal. Yo diría que si hubiese eso, para no entrar a las polémicas, que sí fue, no fue, que dije y no dije, bueno, pues que debe de atenderse en las áreas legales correspondientes.
0: Hay cosas importantes. ¿Por qué le retiraron la visa a su gobernadora?
1: Sí, eso ella lo ha explicado, las autoridades no han dado una respuesta específica. Y pues ella
0: eso es grave, ¿no?
1: Bueno, una gobernadora, por supuesto, binacional, aquí en el estado, una relación permanente, como incluso se da, pues es algo que es importante, no puede eludirse. Pero también se habla de que se ha estado buscando cómo arreglar eso.
0: Sí, ya escuchamos que están tratando de arreglarlo.
1: No, pero a ver, ahí no tenemos en estos momentos, y es por eso la defensa de la misma presidenta y del partido, no hay una acusación formal en ninguna parte. Hay un montón de comentarios, de narrativas, de interpretaciones, que si fue, que si puede confiar, que no puede confiar, de qué se trata. Ella está dando la cara y qué es lo que debe de hacerse y aclararse todas estas cosas, por supuesto.
0: ¿Usted cree que le creen?
1: A ver, no es un tema de creer o no, es un tema de que si no podemos armar juicios de valor en función de opiniones personales, sino sobre hechos específicos. Y en este caso, además de, aparte de las filtraciones, nadie en estos momentos ha hecho una acusación formal en ninguna instancia legal, y si así fuese, se tendría que atender, por supuesto, y dar la cara.
0: Y si la, y si la acusación fuera en Estados Unidos, seguramente el discurso sería fuese. ¿Dónde están las pruebas,
1: a ver,
0: no?
1: A ver,
0: como con Rocha Moya.
1: No, es otro caso distinto.
0: Ahí empieza, el gobernador, empieza a parecerse mucho.
1: Bueno, podrías opinar que cada quien tiene su opinión de cómo puede ser, se vincula, se parece, o puede ser, o por qué se confía o no se confía, o no debió darse la entrevista, en fin. Pero esa es parte de la especulación, y aquí tendríamos que partir de hechos concretos. Primero, preguntarnos por qué, si te da en estas circunstancias, hay filtraciones.
0: Hecho concreto, ¿por qué la gobernadora no tiene visa?
1: Bueno, a ellos se la retiraron. Estados Unidos deberá declarar por qué se la retiraron, pero no lo han dicho.
0: ¿Y no le parece grave que una gobernadora binacional, que como usted dice que hoy no puede entrar a Estados Unidos, no tenga visa?
1: Acabo de comentarte que, por supuesto, no es un hecho común, no es una situación ordinaria. Es una situación
0: importante. Usted tiene visa.
1: Sí, claro, por supuesto.
0: Y usted va frecuentemente, como toda la gente en Tijuana.
1: En la frontera, sí.
0: La conozco bien.
1: Lo que dice mi familia está allá. En la frontera... es una vida binacional, familia allá, familia acá, trabajo, estudios, hay vinculación incluso con todas las autoridades.
0: Hecho concreto, claro, hecho concreto también le pregunto, ¿hay audios en donde la gobernadora está negociando información a cambio de que le regresen el visado, como usted señala, y también se habla de extradición y acusaciones?
1: De lo que se desprende ahí pueden interpretarse muchas cosas. El caso está en
0: pueden
1: que
0: interpretarse
1: no
0: muchas cosas. ¿Cómo qué interpretamos, oiga?
1: Bueno, pues las que acabas de comentar, otros de que todo lo que está en la narrativa pública y en las redes y en medios. Pero a ver, hecho concreto, una cuestión. En estos momentos no hay una acusación formal con la gobernadora en ninguna parte. Y entonces no se desprende la comisión de un delito en esos audios. Y así se ha planteado por el propio secretario de Seguridad y las mesas.
0: Déjeme
1: ahora
0: cerrar.
1: Bien, si lo hay, déjame comentarte rapidito. Si hubiera algo así que se presente, por supuesto que en Morena no se esconde ni se actúa como debe actuar y
0: ya,
1: se señala.
0: Ya trasciende a partidos políticos. Pero, esto, ¿no?
1: No,
0: ya,
1: sí,
0: ya no es de Morena, o sea, ya... Digo, no, entiendo que usted está en su calidad de Morena, pero también...
1: Y la sociedad, me refiero al tema de por qué Morena sale en defensa de nuestra gobernadora. Bueno, pues, porque no hay una acusación formal en ninguna parte. Ya. Hay muchas narrativas.
0: Oiga.
1: Entonces, hay que convertir las opiniones en acciones y concretarlas. Porque si es tan grave como se está planteando, por supuesto, en esta proporción de los comentarios y las narrativas, lo que debe hacerse es, en consecuencia, presentar las acciones. Discusiones. Eso
0: pues
1: es lo que
0: no lo ven grave. Oiga, déjeme cerrar
1: sí
0: con algo.
1: Sí lo vemos, pero también vemos mucho manejo político.
0: Bueno, déjeme cerrar con este asunto del manejo político, porque además, pues usted como vocero de Morena, pues me gustaría conocer la opinión. Jaime Bonilla es del PT. O sea,
1: fue fundador de Morena, ahora está en el PT.
0: Sí, no parece que vaya a ser una alianza muy cómoda, para el 27.
1: Eso depende de la Comisión Nacional de Alianzas, lo están revisando. Okay. No, por supuesto, con estas situaciones, no, por supuesto que es álgido, no es cómodo, pero se están trabajando en que se puedan armar las alianzas. Y o será se la Comisión Nacional en los acuerdos ruptura, de los partidos.
0: ¿No? Claro. ¿Ve una ruptura?
1: Todo puede suceder, pero no quiero especular. Bueno. Nosotros diríamos que apostamos a que se pueda generar una solución, entendimiento, diálogo y respeto y mucha ética política en estos procesos, porque todo se altera y será definición de la Comisión Nacional de Elecciones y de Alianza.
0: Gracias, le aprecio mucho, don Catalino, por estos minutos aquí en MBS. Y está abierto el micrófono para todas las voces. Gracias, muchísimas gracias a don Catalino Zavala, vocero de Morena en Baja California y exsecretario de gobierno del gobierno de Marina del Pilar. El micrófono está abierto para todas las voces. Hemos buscado a la gobernadora Marina del Pilar. Entiendo que de momento no está dando entrevistas. En algún momento está abierto el micrófono totalmente. Y yo le pregunto, pues usted, ¿a quién le cree? Jaime Bonilla, el exgobernador de Baja California, Marina del Pilar, que es un asunto político, pues sí, que no tiene visa, pues me parece un poco grave, ¿no? Una gobernadora de allá que no tenga visa, está cañón, pues bueno. Los audios que revela hoy Héctor de Mauleón, ya son 3 audios, y vienen más. ¿Usted qué opina? 5640-05-125, 5640-05-125, a ver, me voy rápido. Don Catalino dice que hay mucha especulación, podrían ser claros, rendir cuentas y listo. Hola, muy buenos días. Hola, Luis, acá en Tijuana se conoce como Catalino Zavala. Vaya entrevistas y audios, yo siento que la gobernadora está muy mal y que ya no importa si es culpable, igual que Rocha o Américo, ya no quieren que sigan cayendo, como lo dijo la presidenta, y van a venir por todos. Qué manera de Catalino de defender lo indefendible, no le entendí nada. Hola Luis, ¿cuál de la seguridad en todos los estados del narco maneja la seguridad? En Morelos tienen alianzas con el narco. Sí, hemos hablado de Morelos también en muchas ocasiones y del caso de Cuauhtémoc Blanco, por cierto. Luis, buenos días, te saludo en Ensenada. Ya la verdad no saben cómo tapar el desastre que traen y entre ellos van a terminarse destrozando. Al final Morena está sacando el cobre. Entre Catalino y Arturo Ávila no se hace uno. También Arturo Ávila defendiendo, mejor lo hubieran puesto a él a defender a Marina, dicen aquí. El secretario parecía un poco cantinflas, no estaba diciendo nada, era como hablarle a la pared. Ya mejor váyanse a otra cosa. Lo que buscan es hacer tratos por tener información. Como diría la chimultrufia, no nos hagamos tarugos. De verdad, muchísimas maromas, no entendimos lo que quería defender. Hola Luis, los de Morena, incluida la presidenta de la República, a veces se oyen muy mal tratando de defender lo indefendible. Es el caso de Marina del Pilar. Aquí nos hablan también de Rochamoya, está muy amplio este mensaje, lo vamos a compactar para poderlo compartir, gracias. Muchas maromas. 5640-05-125, 5640-05-125. Otra vez se descarriló. Ah, no. ¿Qué pasó? Hubo un incidente en el tren de interoceánico. ¿No se descarriló? Bueno, la presidenta dijo que no es un descarrilamiento. Pero fue justamente en la misma zona donde en diciembre del 25 se cayó y mató a varias personas. Ahí sí se descarriló, porque pues, ahí sí los vagones salieron de la vía. Dice ahora la presidenta que no es un descarrilamiento. Escuche.
2: Más que descarrilamiento, se movió, digamos, no cayeron completamente los vagones, pero sí fue un incidente. Ayer se reportó por parte de la Marina y se están haciendo las revisiones.
3: ¿Tendrá alguna incidencia en la reactivación del sistema, del tren de pasajeros?
2: De inmediato se va. Ah, del tren de pasajeros lo vamos a informar. Ya están las observaciones por parte de la empresa TÜV, de la empresa consultora TÜV, que fue consultada para poder llevar a cabo todas las recomendaciones que nos plantean. Ya están esas recomendaciones, las está trabajando Andrés Layú con el corredor interoceánico, con el tren, y ya las vamos a informar pronto.
0: Tengo en la línea a Eduardo Ramírez Cato, él es ingeniero con experiencia en infraestructura ferroviaria, ya hemos platicado con él en algunas otras ocasiones, y te agradezco mucho, Eduardo, ingeniero, esta llamada así intempestiva de bote pronto, porque pues sí quisiéramos conocer la opinión de alguien experto en los temas ferroviarios. Ya pasó 2 veces, muy fatídico lo de diciembre 2025, espantoso, pero pues ahora otra vez y en la misma zona. Ya no es de pasajeros, qué bueno, es de carga, pero aún así parece que no tiene que ver con la velocidad del tren, que fue lo que sucedió la primera vez. Parece que no tiene que ver con la inexperiencia del operador, sino, no sé, te lo pregunto a ti como experto, al trazo, a la construcción. Muy buenos días, ¿cómo estás?
4: Hola, ¿qué tal, Luis? Buenos días. Pues mira, obviamente entendemos que lo que nos están diciendo pues siempre busca defender la postura del gobierno. La realidad es que, bueno, en el 28 de diciembre el accidente, la realidad es que no descarrila por la velocidad exclusivamente. Ahí había un factor adicional, obviamente la curva muy forzada. Aquí estoy compartiendo una imagen y aquí está el lugar donde del accidente del 28 de diciembre. Ahí había velocidad excesiva más exceso de largo de los carros en una curva la más cerrada de todo el tramo entre Salina Cruz y Coatzacoalcos. Ahora
0: es un mal trazo de la vía.
4: Mal trazo, mala elección de los carros y mal establecimiento de una velocidad que no debió haber sido a 50 kilómetros, debió haber sido menor, violando la regla que la misma Secretaría establece.
0: Okay.
4: Ahora el accidente es 500 metros antes, aquí lo estoy ubicando, en esta curva, pero además si vemos abajo, es una cresta. El tren lo que va haciendo es que va subiendo, y al momento de bajar, el tren no es un automóvil, es una línea larga, no sé cuántos carros llevaba. El tema es que las pocas fotos que nos han mostrado muestra que los carros volcaron hacia adentro de la curva, es decir, hacia esta zona. De manera que eso lo único que nos puede dejar ver es que al momento de ir subiendo el tren, hay un jalón hacia abajo y entonces estiran la liga y hacia dónde se quiere dirigir el tren, hacia adentro de la curva, porque hay hay descarrilamiento y se llama volcadura. Se volcaron las unidades, no se fueron al barranco como en el 28 de diciembre, pero aquí en este caso se volcaron las unidades, aparentemente las de autos, las que llevaban autos. Entonces eso es lo que sucede. Esto obedece seguramente a un mal manejo del tren o a una formación defectuosa del tren. Los trenes se tienen que formar con una lógica que permita manejarlo de manera más amigable. Si los carros más pesados van atrás y los más ligeros adelante, en un enfrenón pues se hace un acordeón tremendo, mientras que si los pesados van al pegados a la locomotora, los ligeros no se recargan, no sacan a los carros. Bueno, pues esto hay que verlo con esa lógica, la lógica de la física. Si no están bien formados los trenes o si están mal operados, entonces suceden estos accidentes.
0: La pregunta obligada, ingeniero, ¿tiene que ver también la construcción en el marco del balastro, del material, etcétera?
4: Mira, las pocas fotos que he logrado ver muestran un riel roto. Ese riel roto se me hace que es consecuencia del descarrilamiento, lo cual habla de que hubo esfuerzos de un estirón del tren hacia adentro. No se ve movida la vía, de manera que no creo yo que esté en los materiales. El trazo de por sí ya es complicado. No sé el dato exacto de esto. Esta curva no es ninguna curva suave, es una curva fuerte.
0: Qué complicadísimo.
4: Pero no creo que haya sido defecto del trazo, creo que más bien obedece. Ahora que tengamos oportunidad que nos muestren claramente, como siempre lo han hecho, la caja negra, vamos a saber cómo operaron el tren. A mí se me hace que ahí es en donde está el defecto en la operación, lo cual nos habla de poca experiencia de la tripulación que está manejando los trenes ahora.
0: Eso también es importante ponerlo aquí en la mesa, más allá de la política y la politiquería y si el gobierno tiene una postura y la oposición otra, etcétera. Por eso le aprecio tanto que me haya tomado la comunicación y además así de forma intempestiva. Gracias por dejarnos darle lata a don Eduardo Ramírez. Te mando un abrazo, ingeniero. Gracias.
4: Es un gusto, Luis. Hasta luego.
0: Gracias. Es el ingeniero Eduardo Ramírez Cato, ingeniero civil con mucha experiencia, ya lo escuchó usted, en infraestructura ferroviaria. Y claramente este audio pues se va a volver a repetir, lo vamos a estar escuchando. Esto fue en 2024, cuando Latinus revela un audio de una llamada entre Amílcar Olán, el amigo cercano de los hijos del presidente López Obrador, y Pedro Salazar Beltrán, en donde pues hacen referencia a la red de corrupción en torno a la construcción del interoceánico. Recordemos, lo va a escuchar hoy muchas veces.
5: A huevo. la red de corrupción.
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8: Okay. 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
0: Con 8:53, no me tardo, estamos en MBS Noticias, regresamos con más en un momento. Ay, le tengo que contar a detalle dos cosas muy espantosas. El suicidio del policía en Guanajuato, ahorita le cuento esta historia. Qué grueso estuvo. Uno. Dos, el tema de estos chavitos que asesinaron a un conductor de Didi, lo quemaron y lo grabaron. Le voy a contar de todo esto en un momento aquí en MBS Noticias. Ah, y sí, ya hay nuevos cárteles terroristas. Designaron a dos. Le informé muy temprano, pero le tengo detalles aquí en MBS. Me llamo Luis Cárdenas. No me tardo. 8:53.

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13: 9 en punto.
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24: 922.
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1: 938.
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17: 944.
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3: 953.
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3: Las 10 en punto.
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0: 11:44. 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
21: 12.1. 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

Lalo no quiere que hable el día de hoy. ¿Cómo estás? Oye, gracias de verdad por acompañarme, mejor dicho, y por dejarme acompañarte aquí a través de la frecuencia naranja. Soy Nay Orozco. Tuvimos por ahí unos temillas técnicos al inicio, pero no pasa nada. La cosa es que estamos el día de hoy contigo. Viene con todo Lalito, con las canciones que sabemos que te encantan, así que yo te recomiendo que te quedes en sintonía. Oye, por cierto, cuéntamelo todo. ¿Cómo estás? Soy Nay Orozco. Antes que nada, ¿verdad? Bienvenida, bienvenido. Si apenas estás prendiendo tu radio, no sabes el agradecimiento tan grande que te mandamos por siempre dejarnos estar contigo a través de la frecuencia naranja. Oye, por cierto, cuéntame, ya estamos básicamente a nada de que empiece la fiesta grande en Oaxaca. Sabemos que todo julio hay pachangón, pero pues oficialmente este extra fin de semana ya inicia, así que platícame, ¿estás recibiendo familia? ¿Cómo te está yendo con el tráfico? ¿Ya checaste que hay un montón de turistas en Oaxaca? Ya sabes que los puedes platicar a través del WhatsApp exacto. En lo que te dejo con Siddhartha, viene Paraíso Lunar, así que súbele a tu radio. Soy Nay Orozco contigo martes, miércoles y jueves a través de la frecuencia naranja. Súbele porque me quedo a acompañarte con tu música favorita en todas partes. Ponte Exa.

No te digo, yo te prometí que hoy la íbamos a pasar muy bien y qué mejor que arrancando estas dos horas con mucho más rock en Exa FM. ¿Escuchaste a Siddhartha? ¿Escuchaste a Zoe? Acabamos de oír a Porter con Ana Torroja en esta colaboración que suena increíble. Esa voz dulce de Ana Torroja como que le da un toque muy especial a esa canción, así que yo espero que la hayas disfrutado demasiado. Pero imagínate, si así estamos iniciando estas dos horas, la vamos a pasar increíble. Platícame por favor qué onda, cómo va tu juevesillo, qué andas haciendo el día de hoy, ya tienes planes, ya checaste con quién vas a ir mañana a la feria del mezcal, o de plano dices, no hombre, yo me voy a ir todo el fin de semana, pues también se vale. Ya sabes que nos puedes platicar a través del WhatsApp exacto 951-313-0529, porque justamente hoy te voy a contar qué onda con los diferentes eventos que serán este extra fin de semana, para que no te los pierdas, porque arrancan mañana y oficialmente el sábado arrancamos pues ya la fiesta grande en Oaxaca. Pero mientras, no hombre, yo tengo unas ganas de ponerte esta canción, porque tenemos el espíritu chavorruco chavañor adentro y esta rolita ya tiene sus años, ya prácticamente estuvo muy de moda por ahí del 2005, es de una banda icónica del rock mexicano que aunque ya no están juntos, nos dejaron muy buenas rolitas, así que vámonos con esto de Panda. Se llama Procedimientos para Llegar a un Común Acuerdo. Soy Nayora, Orozco contigo hasta las 2, Lalo Bunker en la consola master, en todas partes, ponte Exa.

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29: 1227.
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Qué buena rola y aparte qué bueno está el cantante. Acabamos de escuchar a Manuel Turizo con la bachata. Oye, yo te dije que hoy te íbamos a poner a bailar, te íbamos a poner a cantar, nada más porque sabemos que es jueves, es viernes chiquito y que se antoja demasiado también pues pasarla bien, ¿verdad? Así que cuéntamelo todo, ¿cómo va tu día? Oye, también para ti que nos estás escuchando y que no eres de Oaxaca, gracias de verdad por estar en nuestro estado, por conocerlo y sobre todo también por disfrutar de la cultura. Bienvenida, bienvenido seas a nuestro bonito Oaxaca, porque la verdad tiene muchísimo que ofrecer y en estas épocas todavía se pone más padre porque somos pura fiesta, así que yo te recomiendo que te quedes en sintonía, porque regresando te voy a platicar qué onda con las actividades de mañana, porque recuerda que mañana oficialmente ya se inaugura la Feria del Mezcal, para que si tú eres amante de ir a disfrutar de esta bebida de los dioses o bien de todo lo que tiene por ofrecerte, pues ahorita te cuento. Mientras vamos con música, viene El Malilla y Dana, así que súbele a tu radio porque son rolitas que obviamente tienes que escuchar. Soy Nayarosco contigo hasta las 2 en todas partes, Pontexa.

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Acabas de escuchar a Guayana y a Manuel Turizo con Inglés en Miami. Qué buenas rolas estamos poniendo el día de hoy, muy bailadoras. Espero que las estés disfrutando un montón. Y también para Oreja, porque la siguiente información para ti que eres amante del mezcal seguramente te va a interesar. Y no solamente del mezcal, sino también del café, de también poder disfrutar de diferentes, ropa textil, todo lo que tiene que ver también con estas intervenciones que de repente realizan los artesanos para también prendas. Así que justamente te quiero platicar que mañana se inaugura oficialmente la Feria del Mezcal 2026. Esta se llevará a cabo del 17 al 28 de julio en el Centro Cultural y de Convenciones, ya sabes que se encuentra en Santa Lucía del Camino, y estará a partir de las 11 de la mañana hasta las 10 de la noche. El costo de entrada es de 80 pesitos y lo mejor es que pues estará reuniendo a más de 400 expositores entre diferentes pabellones. Tú vas a poder andar caminando, vas a poder pues checar diferentes marcas, entre ellas son 100 aproximadamente de mezcal, cerveza artesanal, gastronomía típica, café, artesanías. Y también si tú a lo mejor andas pensando en ir pero pues no quieres llevar tu vehículo y demás, te recuerdo que hay rutas del Vinibus que son gratuitas, así que bueno, también para que tomes precauciones por si a lo mejor planeas ir, pues te recomiendo que cheques también el lugar donde te vas a estacionar, si vas a ir con los amigos, ya sabes, a disfrutar un poquito de lo que la Feria del Mezcal te ofrece. A partir de mañana ya estará abierta, así que pues vamos a ponernos de acuerdo y vamos juntos, ¿no? Mientras yo te dejo con música, porque hoy la vamos a pasar muy bien, nada más porque andamos encarrerados con temas pachanga en Oaxaca. Súbele a tu radio porque te voy a dejar con esto de Rauw Alejandro, Todo de Ti. Soy Nayarosco contigo hasta las 2. 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
0: 12:50. 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

aire, muy al estilo jueves de Chavorrucos aquí en XFM 98.5. Acabas de escuchar a Lady Gaga con una rolita que yo sé que nos va a doler la rodilla a quienes a lo mejor conocimos a Lady Gaga en su juventud y que nos sigue gustando, porque esta canción de Just Dance salió en 2008. O sea, prácticamente estamos a 2 años de que se cumplan 20 años que salió esta canción. Obviamente también esta rolita de Sean Kingston con Justin Bieber, pues bueno, ya tiene sus años. Inny Minnie, que espero hayas disfrutado demasiado. Oye, por cierto, fíjate que estamos básicamente ya en la recta final de la fiesta futbolera más grande del mundo, y es que este domingo oficialmente pues ya se juega la final entre Argentina contra España. ¿A quién le vas? Oye, porque esto se pone bueno. La neta es que no sé, está por ahí como que el rumorcillo, ¿verdad?, de que es muy probable que gane Argentina, pero otros dicen no, va a ganar España, así que la neta está bastante complicado. Pero fíjate que justamente hablando del tema, por primera vez en pues el mundial como tal, va a haber un show de medio tiempo que se prevé dure aproximadamente 11 minutos. En este show ya se confirmó que estará Shakira bailando con los pequeñitos también que formaron parte de la convocatoria que ella sacó. Estarían diferentes artistas, así que bueno, entre ellos Justin Bieber, que ya está confirmado. Así que cuéntame, ¿lo vas a ver? Porque la neta promete bastante. Y nada más para calentar motores, te voy a dejar con esto de Shakira. Una rolita también muy chavorruquesca, la verdad, porque este mundial fue hace varios años. Soy Nay Orozco, en todas partes, ponte Exa.

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2: Una 9. 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

Ay, pero qué buena canción acabamos de escuchar. Obviamente la reina del pop, Madonna con Like a Prayer. Espero que hayas disfrutado un montón esta canción, porque te digo, aquí andamos como que ligeros guiños, ¿verdad? Al viernes de chavorrucos, en este juevesito de chavorrucos y chavañoras. Oye, por cierto, ¿tienes alguna canción que tú digas? A lo mejor salió hace 20 años, pero ¡ah, cómo la bailaba yo en la disco! Porque antes era disco, acuérdate, no era antro. Así que ya sabes que me puedes platicar también, porque son esas rolitas que de repente nos ponen de buenas, nos hacen como que también el mood nos cambie un poquito. Y fíjate que hay una rolita, porque hace muchos ayeres, cuando Paris Hilton era la it girl del momento, que todo mundo quería traer los conjuntos que ella traía. De hecho, antes que Kim Kardashian fuera famosa, porque Kim Kardashian era su asistente, imagínate, de hace cuántos años estamos hablando, pues ella también dijo, yo me voy a lanzar de cantante, yo voy a ser la nueva promesa del pop, y sacó rolitas, la verdad, una que otra muy buena, y la que te voy a poner seguramente la conoces. Viene Stars Are Blind, así que súbele a tu radio, porque ya tiene sus años, tiene exactamente 20 años esta canción. Soy Naya Orozco contigo hasta las 2 de la tarde, te dejo con esto y luego viene otra rolita que seguramente también te sabes. Ya sabes que me quedo contigo hasta las 2 en todas partes. 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

¿Cómo crees que esta canción salió en 1998? Justo en el dolor de rodilla que me acaba de dar. Oye, qué buena canción, ¿eh? La neta es que no importa el año en que salió, nos sigue poniendo a bailar. Ya estaba platicando aquí con Lalito que pues así, algunos ayeres la tocaban bastante en las discos. También te pusimos algo de Paris Hilton, que te digo, también ya tiene sus añitos. Y ahorita te voy a dejar con una canción que este año cumple 11 años que salió. Te digo, aquí andamos recordando al chavorruco, a la chavañora que traemos en nuestro corazoncito, porque no importa la edad que tengas, todos tenemos un chavorruco dentro. Oye, por cierto, cuéntamelo todo. ¿Cómo va tu juevesillo? ¿Ya estás checando qué onda? ¿Qué actividades vas a ir? Guelaguetzeras. Te recuerdo que, por ejemplo, en la Plaza de la Danza puedes encontrar este tianguis gastronómico. A partir de mañana, como tal, arranca la Feria del Mezcal. El desfile de delegaciones, o ahora llamada Calenda de las Culturas, será este sábado. Así que más adelante te cuento qué onda con la ruta para que no te la pierdas y para que puedas disfrutar de las delegaciones que van a estar bailando este lunes del Cerro en las diferentes emisiones matutina y vespertina. Mientras, te voy a dejar con esto, que es de Mayor Lazer, se llama Linun. Seguramente lo bailaste porque te digo, ya tiene sus años, pero nos encanta. Soy Nay Orozco contigo hasta las 2 de la tarde, martes, miércoles y jueves. 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
1: Una 25.
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1: Una 29.
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7: 1:33.
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1:39, acabas de escuchar a Ariana Rose y Manuel Turizo con La Semana aquí en XFM 98.5. También escuchaste a Morat y a Sylvester Dangond. Oye, por cierto, te tengo que platicar porque ya, como te digo, este extra fin de semana arranca oficialmente la fiesta grande en Oaxaca. Y pues la antesala de la Guelaguetza es el desfile de delegaciones. O sea, realmente es tan importante, sobre todo, que tú también puedas disfrutar de las calles de nuestra ciudad, de las delegaciones que se van a presentar el lunes del cerro, así cerquita, viéndolos bailar, viéndolos compartir. Y para ello te paso el extradato que el desfile se prevé que comience a las 6 de la tarde. Estará saliendo de la fuente de las 8 regiones y el contingente estará avanzando por Calzada Porfirio Díaz, Avenida Juárez, Abasolo, Alcalá, también Morelos, García Vigil, perdón, y estará cerrando en la Plaza de la Danza para que tomes precauciones. Y sobre todo, si a lo mejor tú quieres verlo, no eres de Oaxaca, o si eres de Oaxaca pero también quieres vivir la tradición, porque la neta es que se vive muy padre, pues te recomiendo que si vayas apartando tu lugar por ahí más o menos de las 4 de la tarde, porque se llena, y pues para que también veas y dejes ver. Ahí te dejo también el exadato para que lo tomes en cuenta por si andas pensando qué vas a hacer el extra fin de semana. Te voy a dejar ahora con una rolita muy 2000era, porque es esta colaboración que hace Motel entre ellos, ¿verdad? Billy Méndez y Rodrigo, para poder como que rendir culto a sus 20 años de trayectoria con canciones que también fueron icónicas al inicio de los 2000. Esta rolita de Enrique Iglesias, Héroe. 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
8: 1:49.
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8: 1:53.
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canción muy ochentera que vamos a escuchar aquí en XFM 98.5, Ámame Hasta Con Los Dientes, de Timbiriche, que ese momento era cuando justamente Eric Rubin andaba en su prime. Todo el mundo se andaba peleando por él, que hubo canciones ahí, que yo creo que después te pondremos esas rolitas, fíjate, de Alejandra Guzmán y de Paulina Rubio, donde pues ahí se andaban peleando el amor del Eric Rubin, que la verdad dicen por ahí que era muy guapo. Así que platícame, tú también fuiste fan de él, recuerda que nos puedes platicar a través del WhatsApp. Exacto, yo con esta info me tengo que ir, pero te recuerdo que nos escuchamos martes, miércoles y jueves a través de la frecuencia naranja. Recuerda, de 12 a 2 nos hacemos compañía y yo feliz de la vida de estar contigo. Oye, por cierto, también te paso el exadato para que tomes precauciones, sobre todo porque ya sabes que con motivo de la fiesta el tránsito vehicular pues se hace mucho más grande y pues también de repente como que es complicado el paso. Toma precauciones. Te recuerdo que justamente por temas de desfile de delegaciones, pues la circulación en las calles que estará pasando la cierran desde muchas horas antes, para que por favor lo tomes en cuenta. Pues ya sabes, domingo y lunes con Donajiga y la Guetza, también es importante que tomes precauciones por si vas a acudir a alguna de las diferentes funciones. Te voy a dejar con música, pero una canción que también ya tiene sus añitos, más o menos unos 30 años. ¡Qué barbaridad! Lo dije en voz alta y se sintió. Pero ya tiene sus añitos. Vienen Las Manos Quietas, que seguramente también bailaste en su momento, porque es una rolita muy buena. Ya sabes que tú y yo nos seguimos escuchando el próximo martes en punto de las 12 del día. Gracias a Lo Bunker en la consola master, a ti por dejarme acompañar. También me encanta estar contigo y ponerte estas canciones, así que yo espero que las disfrutes. Soy Nay Orozco, en todas partes. Montexa, bye bye.

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0: 212. 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
19: 228.
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25: 244.
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0: 249. 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
2: 257.
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2: Las 3 de la tarde, 3 en punto.
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2: 3-4. 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

¿Qué tal? ¿Cómo le estás pasando en este jueves 18 de julio? Soy Danubio Ruiz, me quedo contigo para acompañarte con muy buena música en Exa FM 98.5. Mientras realizas tu tarea, atiendes tu negocio, tal vez estás aún en la oficina, tal vez estás preparando la comida, ¡qué rico! O también, pues bueno, puede ser que sea ya tu horario para disfrutar la comida, el lunch que te prepararon. Así que disfruta la mejor música en Exa FM 98.5 en todas partes. Ponte Exa, acabas de escuchar a Lily Good and the Brick con Prior in C. Y que te cuento, en la consola master, Lalo Zaragoza está haciendo ya su magia. Hoy trae un gusto musical mejor que nunca, de 10, de 11, de 12. Así que prepárate. También te toca a ti sugerirme alguna canción, algo que nos ayude a continuar con muy buena vibra, con mucha energía en nuestras actividades cotidianas. Envíame un WhatsApp al 951-313-0529 y dime, pon esta canción, porque estoy seguro que a todos nos va a dar como el punch, nos va a ayudar a seguir adelante. Y también platícame si ya estás lista o listo para todas las festividades en este gran mes de celebración oaxaqueña, el mes de la Guelaguetza. Entonces, cuéntame si estás armando el plan para el fin de semana ir, que sea la Feria del Mezcal, que si vas a participar en algún convite, que si sabes también, pues no sé, de la Feria de la Tlayuda, del Quesillo, de la Espuma. Ya hay muchas ferias. De hecho, esa es la pregunta de esta tarde. De estas, no nuevas, pero de estas ferias diferentes a la Feria del Mezcal, tal vez menos conocidas, ¿cuál me sugieres para visitar, para encontrar productos locales a buen precio y conocer un poco más de la cultura y de la gastronomía de nuestro hermoso Oaxaca? ¿Te late? Ya te estoy leyendo al 951-313-0529. Soy Danubio Ruiz y ahora nos vamos con Sombrero. Esto se titula Homebreaker. En todas partes, ponte Exa.

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2: 318.
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2: 323.
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0: 326. 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

Son las 3 de la tarde con 33 minutos, justo cuando acabamos de escuchar en Exa FM 98.5 a Bruno Mars, y esto se titula I Just Might. Oye, si de repente te has sentido así como medio desganado, si de repente también estás estreñido, o de repente, pues bueno, sientes que necesitas algo para volver a entrar en esos jeans que tanto te gustan, bueno, para todo eso y más sirve el caminar. Así es. Pues bueno, fuentes relacionadas con los temas de salud nos dicen que cuando caminamos por lo menos 30 minutos al día, entonces podemos obtener grandes beneficios para nuestra salud. Pero ojo, es que esos 30 minutos o que esa caminata no sea, por ejemplo, por motivos ajenos a tu salud. Es decir, cuando dices, tengo que ir a recoger tal cosa, tengo que ir a comprar al mercado y vengo cargando bolsas y vengo estresado porque ya se me hizo tarde, pues ahí no va a haber tanto beneficio para la salud mental, a lo mejor para otras cosas sí. Pero entonces, si tú dices, yo después de mi trabajo o antes de descansar, por ahí de las 6 de la tarde o muy temprano, salgo a caminar 30 minutos, entonces sí puedes obtener, por ejemplo, grandes beneficios como regular el azúcar de tu cuerpo. También se dice que se fortalece nuestro corazón y podemos reducir el riesgo de infartos hasta un 35% en general en las personas adultas. Entonces, para mejorar tu salud cardiovascular, para controlar la glucosa y también como un tema de bienestar emocional, porque quienes caminan por lo menos 30 minutos de manera diaria, se ha comprobado que se reduce el estrés y que también se baja el cortisol, que es como la hormona que se genera cuando andamos siempre apurados y estresados. Entonces, chécalo para que en estos momentos digas, pues no necesito ropa de gimnasio, no necesito un calzado específico, simplemente ganas y programarme para decir, todos los días voy a salir a caminar, a oxigenar mi cuerpo y a mejorar mi salud física y mental. Vámonos con más música. Soy Danubio Ruiz, en todas partes, ponte Exa.

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2: 342.
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2: 345.
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2: 349.
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¿Qué tal? Son las 3 de la tarde con 55 minutos. Oye, ¿cuántos recuerdos se destaparon con esta canción? La versión de Danza Cluro con Don Omar, una versión más actualizada, pero bueno, el tema original, pues ya tiene un ratito, no te voy a decir cuántos años para que no te me asustes, pero probablemente te acordaste de tus primeros amores, de las tardeadas, o de cuando no te dolían las rodillas y andabas camine de aquí para allá sin ningún problema. Oye, pues hablando de cómo pasa el tiempo de rápido, cambiando de tema, pero siguiendo en esa cuestión, te platico que se está llevando a cabo el aniversario de Stranger Things, de que se emitiera el primer capítulo de la primera temporada. Ya pasaron 10 años. ¿Qué tal? ¿Cómo te sentiste? ¿No sentiste como un golpe tal vez en la nuca? Pues bueno, es el paso del tiempo y el peso del tiempo sobre tus hombros, sobre tu cabeza. Pues 10 años ya transcurrieron desde que se estrenaba la primera temporada y entonces Netflix decidió poner a la venta ya Stranger Things VHS Special Edition. Así es, en formato VHS. Yo no sé quién conserva todavía un reproductor VHS, pero unos, bueno, pregunta más bien si no sabes que es un VHS a tus tíos, a tus abuelos. Cuando no había Netflix, pues rentábamos películas, ¿verdad? En videocentro, y entonces llegabas con un cassette que se insertaba en un reproductor VHS. Y entonces, ahorita están relanzando la primera temporada en ese formato y como que la remasterizaron, pero para que se viera como se veían antes los VHS, ¿te acuerdas? Como con algunas fallas y nube o algo así medio gris. Pues bueno, esta es una forma de pues de nostalgia o de llevar la nostalgia al extremo. Y si te late Netflix, si te late Stranger Things, pues ya sabes cuántas temporadas hay disponibles en Netflix. Si eres muy muy fan, pues compra la versión VHS edición especial. Soy Danubio Ruiz, ahora nos vamos con más música. Súbela a la radio y en todas partes ponte Exa.

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Ya iniciamos nuestra segunda hora aquí en Exa FM 98.5 cuando el reloj marca las 4 de la tarde con 16 minutos. Justo acabas de escuchar Shape of You a cargo de Ed Sheeran. Y un poquito antes sonó Men I Need con Olivia Dean. Me encanta esta combinación, como que esos dos temas encajan bastante bien. Oye, si traes en mente alguna canción que crees que pueda, pues bueno, formar parte de la playlist de esta tarde, pues bueno, díctamela, dámela a través del 951-313-0529 y también platícame qué onda. Ya mañana inician algunos eventos en torno a la Galaguetza, muchas ferias, muchas fiestas. Cuéntame si ya hay plan para pues comenzar el fin de semana desde viernes, ¿por qué no? ¿Verdad? Se puede. Y yo te platico, para aquellas personas que gustan del cine, que gustan de que viejas historias sean adaptadas a, pues a la época actual, pues te cuento rápidamente. Hubo una serie infantil llamada Alvin y las Ardillas, una serie animada en el 2007, probablemente tú, yo y medio mundo la vimos, protagonizada por actores muy conocidos en Estados Unidos y el doblaje en español también fue muy bueno. Después se hizo una película, pues ya hace un rato, y ahorita, pues bueno, se va a hacer como un reboot. La animación va a ser diferente, se están presentando ya algunos adelantos y el personaje de Alvin llega totalmente renovado, sigue siendo el líder de un grupo musical de ardillas que aparte hablan con los humanos, esa es como la parte central de la historia, pero pues lo están adaptando ya sabes que sí a las redes sociales, que a todo lo que se enfrentan ahorita pues las nuevas generaciones. ¿Y qué crees? La nueva generación, o sea, los chavos que tienen ahorita entre 15 y 20 años han respondido muy, muy bien, pero lo interesante sería, tú que viste la serie animada original y que probablemente después viste la película live action, ¿te gustaría ver ahora una nueva versión de Alvin y las Ardillas con nueva tecnología y adaptada a la época actual? Cuéntamelo a través del 951-313-0529. Soy Danubio Ruiz y luego te cuento más detalles de cuando esto esté totalmente listo y terminado, probablemente el próximo año llegará a las pantallas grandes. Vamos con más música, sube a la radio y en todas partes, ponte Exa.

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24: 4:30. 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

Acabamos de escuchar Angel Blue y esto se titula No Te Lo Niego. Un poquito antes, igual nos pusimos más nostálgicos con las chicas de Hash y escuchamos Si No. ¿Ok? Si no te hubiera llamado, sí, algo así. Entonces, pues bueno, fueron dos canciones continuas a través de Exa FM 98.5. Si me hubieras llamado antes, es el título de esta canción de Hash que ha funcionado muy, muy bien. Y yo creo que ya es tiempo de que Hannah y Ashley regresen en concierto a Oaxaca. Ellas ya han venido en dos ocasiones. Los dos conciertos tuvieron, pues, el primero como lleno total, el segundo me parece como un 80%. Y la verdad es que aquí en Oaxaca ya cuentan con una base de fans, pues, muy grande, ¿no? Entonces, ¿A qué conciertos planeas asistir durante este verano? Que son varios los conciertos que se están programando para lo que es, pues, estas semanas de julio, agosto. Y hay también conciertos que se van a llevar a cabo en diferentes recintos y en diferentes ferias con talentos locales que vale la pena checar y que vale la pena apoyar. Algunos orientados al rock, otros orientados también, pues bueno, a la banda, al regional mexicano, y se vale. Entonces, pues bueno, dame una sugerencia a través del 951-313-0529 y no le cambies, que vamos con más música. Soy Danubio Ruiz. 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
14: 448.
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4:54 PM. Oye, qué rápido se nos fue esta tarde. Pues bueno, ya nosotros terminando estas dos horas cargadas de muy buena música en Exa FM 98.5. Y este es el último tema que Katy Perry está promocionando y lo está haciendo de una forma increíble porque regresa, pues bueno, con la guitarra, regresa como, nos recuerda un poquito a I Kiss a Girl, una canción con la cual ella saltó a la fama. Pero en este tema habla de cómo de repente se vale enojarse y se vale quejarse y se vale decir, ¿sabes qué? Hasta aquí. Yo diría como tipo límites, pero ya desde el título de la canción que acabas de escuchar, Watch It Burn, pues habla de verlo arder, o sea, de que arde el mundo casi casi cuando te enojas. En fin, yo diría sí, pero ya sabes, mesúrate, contrólate de repente, no explotes así nada más al... Ya sabes, a lo tonto. En fin, con esto te dejo y Lalo Zaragoza te acompaña hasta las 6 de la tarde con muy buena música. A las 5 inicia Exa Informa y hoy va a estar buenísimo, así que no te lo pierdas. Soy Danubio Ruiz y ahora nos vamos con este tema que la verdad es que no pasa de moda. Yo soy Black Eyed Peas. Ojalá que saquen música nueva con Fergie porque ya hubo por ahí un reencuentro. Y recordemos esos tiempos con Don't Stop the Party. Súbele a la radio en todas partes. Ponte Exa. Bye.

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2: 4:59. 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
2: 5-8. 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
3: Hola, hola, muy buena tarde. ¿Cómo estás? Espero que estés teniendo un excelente día. Por cierto, hoy 16 de julio se celebra el Día de la Virgen del Carmen, una de las advocaciones marianas más queridas en México y también aquí en Oaxaca. Este día, varias comunidades festejaron con misas, calendas y actividades religiosas. Así que desde la cabina de EXA les mando una felicitación muy especial a todas las personas que llevan por nombre Carmen, Carmela, Carmel o Carmelo. Que sigan teniendo un excelente día. Y ahora vamos con la información que te quiero platicar. Esto es Eximforma. Si alguna vez te han robado algún vehículo, esta información te interesa. Pues la Fiscalía de Oaxaca anunció que dejará de utilizar los depósitos municipales para resguardar autos recuperados con el objetivo de evitar malos manejos y casos de corrupción. Ahora será la propia Fiscalía quien tenga el control de esas unidades. Ya aseguraron que, una vez que el propietario compruebe legalmente que el vehículo es suyo, se le va a devolver en un plazo de máximo de 72 horas. También comentaron que hay atención las 24 horas, ya sea vía telefónica o WhatsApp, para recibir denuncias, dar seguimiento a carpetas de investigación y resolver las dudas que tenga la ciudadanía. Su número fijo para realizar denuncias o aclaraciones es el 018000-919748. Como te dije, está disponible las 24 horas del día, los 365 días del año. Nos transportamos a la zona del Istmo de Tehuantepec. Pues bueno, te comento que se están haciendo investigaciones para saber qué provocó el descarrilamiento de un tren de carga ocurrido el martes pasado entre las comunidades de Nizanda y Chivela, en el municipio de Asunción, Ixaltepec. De acuerdo a la Secretaría de Marina, este incidente involucró dos unidades del tren de carga, pero afortunadamente no hubo personas lesionadas ni daños a las poblaciones. De hecho, las autoridades activaron los protocolos de seguridad, retiraron las unidades y ya realizan una revisión técnica para saber exactamente qué pasó. Obviamente, este suceso generó bastante polémica tanto en redes sociales como en medios de comunicación y hay muchas opiniones encontradas, divididas. Entonces, mejor cuéntame tú qué opinas.
1: 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El grupo Caló es considerado la primer banda de rap, hip hop y house de México y Latinoamérica.

0: Y en temas de salud, personalmente a mí me gusta mucho platicarte acerca de las campañas de salud que se hacen en diferentes partes de Oaxaca. Esta me llamó mucho la atención porque es un servicio que normalmente no todas las personas pueden llegar a cubrir de manera particular. Entonces, si tú o alguien de tu familia necesita una prótesis dental, esta información puede ser de ayuda. El DIF Oaxaca realizó una jornada en San Martín, Mexicapan, donde se entregó 40 prótesis dentales a 24 personas. Obviamente, esto mejora su salud bucal y su calidad de vida. La buena noticia es que este programa sigue abierto para quienes necesiten el apoyo. Si a ti te interesa esto, puedes acudir de lunes a viernes de 9 de la mañana a 4 de la tarde a las oficinas del DIF estatal ubicadas en la colonia Miguel Alemán de la ciudad de Oaxaca. Solamente tienes que llevar una copia de tu acta de nacimiento, tu CURP, identificación oficial y un comprobante de domicilio. Con esto ya estás formando parte de esta campaña. Y bueno, con esto terminamos el programa de hoy. Muchísimas gracias por quedarte conmigo esta tarde aquí en Nexa Informa. Yo te espero mañana viernes a la misma hora. Vamos a terminar la semana con todo, así que no te despegues de la sintonía. Te dejo que sigas escuchando la mejor música aquí en Nexa 98.5 FM. Cuídate mucho, hasta luego.
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12: 522.
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0: 526.
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1: 538.
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1: 541.
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1: 544.
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2: 558.
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2: 6-1.
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